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3: Esta es la hora en su Radio Carnaval, 20 horas con 3 minutos.

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5: Esta es la hora en su Radio Carnaval, 20 horas con 35 minutos.
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3: En su Radio Carnaval ya son las 21 horas con 4 minutos.

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1: En su Radio Carnaval ya son las 21 horas con 34 minutos.

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1: En Carnaval FM son las 22 horas con 5 minutos.
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3: En Carnaval FM son las 22 horas con 35 minutos.

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1: En la Carnaval, 23 horas con 4 minutos.

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1: En la Carnaval, 23 horas con 33 minutos.
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1: En Carnaval FM son las 0 horas con 35 minutos.

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1: La hora exacta en su Radio Carnaval. Ya es la 1 de la madrugada.

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1: En la Carnaval es la 1 de la madrugada con 31 minutos.

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1: En su radio regalona, son las 2 de la madrugada con un minuto.

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1: Y escuchen bien, porque es la última vez que les enseño. Ahí va.

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1: En su radio regalona, son las 2 de la madrugada con 31 minutos.

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1: Esta es la hora en su Radio Carnaval, 3 de la madrugada, con un minuto.

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1: Esta es la hora en su Radio Carnaval, 3 de la madrugada con 31 minutos.

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1: En su radio Carnaval, son las 4 de la madrugada con 3 minutos.
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1: En su radio Carnaval, son las 4 de la madrugada con 32 minutos.

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1: En Carnaval FM, la hora exacta, las 5 de la madrugada.

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1: En Carnaval FM son las 5 de la madrugada con 32 minutos.

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1: En su Radio Carnaval son las 6 de la mañana con 3 minutos.

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0: Hola, buenos días.
1: Muy buenos días, don José Hidalgo. Muy buenos días, don José Hidalgo. Su amigo Chihuahua, los saludo muy afectuosamente, deseándole un excelente comienzo de semana, día lunes, hermano. Aquí en la chambita, poniéndole de bueno, despachando los primeros móviles, hermano. Saludo grande a la carnaval, a los carnavaleros, a la locomoción mayor y menor del Gran Valparaíso, Viña del Mar, y a toda la gente linda que está en sintonía en este momento, hermano. Bendiciones a toda la gente de esta región, compadre, que se levanta y produce, hermano.
0: Eso.
1: Así que saludo grande para todos. Abrazo fuerte para usted, especialmente a mí, hermano. Suerte y éxito. Nos vemos.
0: Muchas gracias, Carlos. Me encanta, Carlos.
2: Hola, hola, muy buenos días, amigo Meche. Un gusto saludarte desde acá, desde Calbuco, desde acá, desde mi trabajo. Ya me está quedando una horita para salir. Y qué más. Hermoso, ¿qué más? Estar escuchando nuestro baile nacional. Unas buenas cuecas para empezar la mañana y empezar la semana. Un saludo cordial para ti y toda tu gente que está acompañándote en la radio. Y para todos los carnavaleros del mundo mundial. ¡Saludos desde acá, Calbuco!
0: Un abrazo grande, un abrazo tremendo, amigo.
3: Hola, México, ¿cómo está, compadre? ¿Cómo está el rey de las madrugadas? ¿Todo bien? Desde Antofagasta los saluda Davis. Y como siempre, saludar a mi mamita y a mi compadre y amigo personal, el Janito, al Américo, al Lucho Gaffiter, a la tía Daisy, a las chicas superpoderosas, a San Berry, a Anita Veroiza y a todos los carnavaleros. ¡Feliz 2000 lunes!
0: ¡Un abrazo, amigo mío!
4: Como amaneció lo más hermoso de ese universo. Buenos días, Meche, ¿cómo estás? Acá Hola. Las chicas superpoderosas a full trabajando en este comienzo de semana. Qué linda semana, yo feliz porque llegó mi bebé y lo extrañaba mucho.
0: Mira qué lindo.
4: Meche, quería saludar a William, Carlitos Sá, al David y a todos los carnavaleros de Chile y de todo el mundo. Meche, qué buena música. A mí me encantan los cuartetos.
0: ¡Opa!
5: Muy buenos días, Potro Mañanero. ¿Cómo está, amigo Meche? Aquí ya reportando ese Renato de la Calera, óptimo y operativo, iniciando una nueva semana, esperando que haya tenido un buen fin de semana, usted, su familia, todos los carnavaleros, hayan celebrado bien el Día del Niño y de la Niña, y nada, voy a empezar una semana optimismo y fe, chorro, bendiciones para todos, yo ya próximo salí a trabajar, y que tengamos un buen día lunes, poquito helado, pero vamos que se puede. Espérame con el besito y cafecito de los sándwiches. Se despide Renato Calera. Chao, chao.
0: Un abrazo, amigo Renato. Buen día, Radio Carnaval.

0: Para Tocopilla, a esta hora cielos cubiertos. Escenario. Por la tarde cielo nublado, 19 será la máxima. 16 grados a esta hora en la Perla del Norte. Antofagasta, cielos cubiertos. Nublado con vientos entre 25 y 40 kilómetros por hora y una máxima de 18 grados para hoy por la tarde. En la región de Coquimbo, en Ovalle, cielos nublados. 15 grados será la máxima.
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0: 16 grados y cielo nublado para Conbarbalá durante todo el día. Del 100.7 en La Ligua, en Cabildo, en Valle Hermoso. Cielos nublados y 13 grados. Cielo nublado también para la costa norte de la región de Valparaíso. Apudo, Zapallar, Cachagua, Maitencillo, Lomoye, Pichicuy. 12 grados como máxima, cielos nublados. Cielos nublados y 12 grados también en el Valle de Aconcagua, San Felipe, Los Andes, Yayay, Catemo y Carlos. 12 será la máxima. 13 grados para los valles intermedios. En La Calera, La Cruz, Quillota, Limache, Villa Alemana, Peña Blanca, El Belloto y Quilpué. 6 grados a esta hora para el Gran Valparaíso, para Concón, Quintero, Viña del Mar. Esperando una máxima de 12 grados con cielos nublados.
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0: Qué frío que hace en el litoral central. San Antonio, Cartagena, El Quisco, Algarrobo, 3 grados. 12 será la máxima.

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2: En su Radio Carnaval son las 6 de la mañana con 36 minutos.

0: Hola, buen día, Radio Carnaval.
1: Buenos días, Meche. Que tengas un excelente día, que haya sido un bonito fin de semana, que te haya salido harto evento. Saludos al Dave ahí que lo escuché, al Lucho Gaffiter, a la Jimena Morgado, a la Ana María Veroiza. Un saludo a todos. Fuerte abrazo y nada, que vamos así, que hoy es el comienzo de semana y va a ser excelente para todos, para todos.
0: Un abrazo, amigo. Ay, que se escucha bonito. Buen día.
2: Buenos días, mi José Cinamado. ¿Cómo estás tú? Espero que tenga una semana bendecida. Muy, muy, muy bendecida. Un saludo y un abrazo a toda la familia carnavalera. Los que lo escuchan afuera, en el extranjero, las de regiones, a todos. Un besito. Jimena de Antofagasta, mi José Cinamado.
0: 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Buen día, la que más se escucha. Buen día, la número uno.
3: Hola, buenos días, mi Tomeche. Aquí te habla el Janito. Voy aquí en el Troncarzucha, compadre. Voy para Viña. Así que aquí vamos poniéndole. Mándele saludos al golazo a Sanberry, al amigo de Unión, a Nanita Veloiza, a mi compadre, a mi brother, amigo Davis y a mi compadre Du. Mándele muchos saludos y un abrazo gigante. Ah, y a la panadería de los Olivar, señora Elizabeth, maestro José, Colocolino Leo. Así que aquí vamos, Meche. No hay nada mal, porque está la pura tienda ahí en la línea España, así que no voy.
0: Buena, Juanito. Buena, Janito. Andáis repartiendo golazos como Sanberry. Buen día, Radio Carnaval. Hola.
4: Hola, Meche. Muy buenos días por aquí, la tía de Haití. Un abrazo lindo, mi niño, que tenga una semana bien bendecida a usted, su familia, a los carnavaleros. Y un abrazo para todos. Por aquí, la tía de Haití. Un saludo a David, a la señora María de Tocopilla. Besito. Chau.
0: Besito, abrazo, bendiciones. Buen día, Radio Carnaval. Buen día a los niños de la tía del furgón. Un abrazo grande. Quiero ya una china, una chola. Abrazo y bendiciones. Se escuchaba malito el audio. Un abrazo, un

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0: Cristian, está llamando Cristian. Cristian, ¿por qué me llama Cristian?
1: Buenos días, Meche. Que tengan todo una excelente semana aquí. Saluditos para todos, a mi amigo Guillermo Cueva, que anda trabajando el viejito. Y para el tío Patito que está aquí en la carita, aquí en la Ñandú. Saluditos a todos y que tengan un buen comienzo de semana, Meche.
0: Un abrazo, amigo. Buen día, Radio Carnaval.
2: Meche, Meche, Meche. Muy buenos días.
0: Hola, hola. Amigo,
2: el locutor estrella de la Radio Carnaval. Los que nos alegra la mañana, compañero. Alegra la mañana a usted. Grande maestro. Y saludar a nuestro aquí.
0: La joya.
2: Con tertulio de la panadería. Motita, que saca la naranja. El pollo pocho. Pochongo. Y la guagua. A Pepito Hidalgo. Un saludo aquí al pasillero que anda puro paseando. A la señora Ana María Luisa, nuestra reina. No la conocemos, pero es nuestra reina. Así que un abrazo, amigo mío. A todos los radio escucha, compañero. A usted, maestro, que nos alegra la mañana, como siempre digo. Y saludo, un abrazo. Gracias, gracias. Los vemos.
0: Saludo para DJ J-Mix también, en compañía de la Radio Carnaval. Buen día, la que más escucha. Hola, hola.
3: Buenos días, Meche, saludos, saludo a San Berry, saludo a Janito, saludo al a Carlito Sal, William, saludo, saludo a la tía Daisy, al David, al que me saludó recién de Antofagasta, también saludo, saludo al que me está escuchando, saludo a su mamita, saludo. Saludo al amigo de la panadería también, saludo. Un chorro de bendiciones, óptimo operativo, Tocopilla, saludo.
0: Buen día.
3: Ana Veroisa.
0: Buen día, Radio Carnaval, buen día la que más se escucha, buen día la número uno.

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1: Revolviendo el gallinero a esta hora con el potro Meche. Por la más sabrosita, su Radio Carnaval.
0: Acá estamos, despertamos a Chile, turno de valientes, Radio Carnaval en el aire.
2: Buen saludo, que tenga buen inicio de semana. Y un saludo especial a mi compadre Chan, el administrador de la panadería Riz, el cubano más lindo que tenemos acá.
0: Lo más lindo. Lo más lindo, ¿te gusta esa? Lo más aplomadito que tenemos. Ah, pero si es de panadería, tiene que ser bueno villadito, bien. Tiene que ser villadito.

Hola, buenos días, Radio Carnaval. Hola, buenos días, la que más se escucha. Buenos días, la número uno. Ay, espérame.

0: Y ahora,
1: buenos días, Radio Carnaval.
0: La chica.
1: Buenos días, la chica, los chicos.
2: Hola, Meche, buenos días.
1: Hola,
2: besitos y abrazos. Por fin día lunes para escucharte todita la semana, Meche. Se te extraña el fin de semana. Chao, besitos.
1: Un besito, un abrazo, bendiciones, mi amor.
0: Ritmo y sabor.
1: Desde esta semana, sábado y domingo también. ¿Ah? Sábado y domingo también, desde este fin de semana, justo desde...
0: El...
1: Sí, señor, que se sepa, que se sepa.
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la coral, la Joan Mus. 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Estamos despertando a Chile, es el turno de valientes. Sí, señor. 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

Detenido por el asalto frustrado a escolta de exministro Cordero. Caída de rama deja a dos personas lesionadas, obligadas a evacuar el Parque Brasil. Lamentablemente, justo en la celebración del Día de la Niñez. Aprobación, según la encuesta Criteria, del presidente Kast se ubicó en un 35%. El estudio también consultó sobre la percepción del rumbo país, donde un 20% cree que se está avanzando, un 33% cree que se mantiene igual y un 47% cree que se retrocede.

0: la radio Carnaval a esta hora son titulares. Colo Colo se mantiene puntero tras vencer 2-1 a La Calera. Se trata del noveno triunfo consecutivo del cacique. Otro triunfo destacado. Everton le gana 4-1 a Huachipato. 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
1: Que ponen la trompeta ahí para que todo el mundo arriba a levantarse, ¿ya?
2: Ya, ahora sí, oye. Ya, ahora sí.
1: ¡Eso! ¡Ya!
2: ¡Aleo, aleo!

0: pasó eso, así que se levantaron, ¿ah? Se levantaron.
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2: Hola, ¿qué tal? Bienvenidos a nuestro primer boletín de Al Día en la Carnaval. Junto a Carnes Car revisamos informaciones breves de esta hora. Una importante noticia recibió la comunidad de los Andes tras la visita de la Seremi de Bienes Nacionales de la región de Valparaíso, Leslie Cornejo, quien confirmó el avance de un convenio de colaboración con la Municipalidad de los Andes que permitirá acercar la atención de este servicio a la comunidad y dar respuesta a los procesos de regularización que permanecen pendientes desde hace varios años. Al Día en la que más se escucha, firman alianza público-privada para concretar nuevo diseño de sala múltiple de San Esteban. La iniciativa busca contar con un proyecto listo para postular a financiamiento público y será construido de manera participativa con la comunidad. 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Para finalizar Al Día, primera edición, la Municipalidad de Santa María, con la presencia del embajador de Japón, inauguró oficialmente un nuevo ecógrafo en el CESFAM de la comuna, que fue adquirido gracias a un proyecto municipal presentado a la Embajada de Japón, que aportó más de 34 millones de pesos para su adquisición. Llegamos al final de nuestro boletín de Al Día en la Carnaval, siempre con el gentil auspicio de Carnes Car. Les invitamos a quedarse con nosotros. Volvemos alrededor de las 8 de la mañana. Buenos días.
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1: 7:07 a.m. 7 minutos.

0: señora, señor, dama, caballero, niño, niña, queda menos de 40 días exactamente. Quedan 39 días para las fiestas patrias. Sí, señor. Y ahí estaremos.
1: Buen día, amigo Meche. Buen inicio de semana, compadrito. Ya solo quedan cuatro días para el carnavalazo.
0: Sí, señor.
1: Eli de San Felipe, saludos, compa. Saludos.
0: Un abrazo, amigo mío. Saludos para Eric San Felipe presente. Buenos días.
2: Buenos días. Otro Mechi reportándose, el famoso Moli. Día lunes, 10 de agosto ya, compadrito. Mandar un saludito ya a Estados Unidos, a Carito Sá, amigo Meche, a la familia carnavalera, y a mi compadre Barraza y amigo Sam Berry, que ya van en ruta con amigo Meche. Ya vamos camino a La Peguita, dirección Reñaca. Saludos, Meche, gracias.
0: Buen día, Moli. Buen día, Radio Carnaval. Hola, buen día, la que más escucha.
3: Meche, ¿usted va a regalar la entrada por el carnavalazo?
0: Sí.
4: Meche, hola, la Mónica desde Viña. Está nublado y está súper helado.
0: Teladito.
4: Así que abrigarse más que hijo único hoy día.
0: Teladito hoy día, Viña del Mar presente. Buenos días, Radio Carnaval. Ojalá con la bufanda de Lenny Kravitz. Me la llevé a la laguna.
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0: Tú saí.

0: buenos días, Radio Carnaval. Feliz día del minero. Un abrazo grande, cariñoso. Saludos, abrazo. Bendiciones a las faenas. Un abrazo grande y cariñoso. Saludos, abrazo. Bendiciones, amigos míos. Saludos.
1: Por acá, Sergio.
0: ¿A dónde?
1: Chihuahua. Acá también está heladito.
0: ¿Heladito?
1: Después de haber disfrutado el festival de la subipía más grande acá en Zambi.
0: Mira.
1: Buena semana, Meche. Y lo bueno que el sábado es feriado. Y desgraciadamente no puedo ir al carnavalazo porque me queda muy lejos. Pero lo van a pasar muy bien. Saludos, Meche.
0: Muchas gracias, amigo. Un abrazo.
2: Hola, Meche. Buenos días, muy buenos días, Meche. Comenzando la semana ya. Que tenga un excelente comienzo de semana. Y usted sabe, pues, aunque le cueste, pórtese bien, que no le cueste. Un abrazo, Samuel de Quillota.
0: Un abrazo, amigo mío.
2: Voy atrasado.
0: No, no lo diga.

0: pasó? No se puede porque el lunes, permiso.
1: Hoy Meche, con toda la energía, qué bacano. Y escucharlos a todos y todos llenos de energía, buena vida, qué bacano. Que tengan todos una hermosa semana. Cambio mi semáforo, chao. Un
0: desde Tarragona, España, un besito, un abrazo, bendiciones. Están cayendo los patos asados acá en España. Un abrazo, un besito para Stephanie. ¿Por qué estoy hablando yo como la Eva Gómez? ¿Qué día saludo como Eva Gómez?

0: Radio Carnaval en el aire. Buenos días, buenos días, buenos días, buenos días.
1: Ponele nomás, José.
0: A permiso, no se puede. Era que el lunes. ¡Ah, qué rica fiesta!
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0: Estamos en vivo, 7:15.
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0: Buenos días, buenos días, buenos días. Tú estás conmigo, yo estoy contigo.

0: buenos días, Radio Carnaval.
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0: Ah, no se puede, permiso.
2: Buenos días, Meche, buenos días, compadre. Aquí Mario, el camionero, pasando por huertos familiares con rumbo a San Fernando.
0: Mira qué lindo.
2: Está nubladito para acá, igual hace frío. La termómetro del camión me marca 5 grados.
0: Opa,
2: voy pasando por aquí por huertos familiares.
0: Huertos familiares.
2: Lampa.
0: Opa.
3: Hola. Buenos días, Radio Carnaval.
0: Hola.
3: Aquí lo quiero saludarlo y felicitarlo por toda esta mañana que lo alegran la vida cuando uno sale a trabajar.
0: Muchas gracias.
3: Voy a dejar a mis nietas al colegio. Que les vaya muy bien en la fiesta que van a tener. Yo vivo acá en el Belloto Sur.
0: Sí.
3: Y es muy lejos para ir a verlo. Me gustaría sinceramente. Un abrazo para todos ustedes. Me alegran toda la mañana y ando feliz todo el día. Más el día lunes. Ah, así que unas felicitaciones a todos ustedes, ¿ya? Un abrazo grande.
0: Muchas gracias, amigo. Un abrazo grande. Saludos para el Belloto. Un abrazo grande. ¿Cómo no saludar a Quilpué, al Retiro? Un abrazo enorme. Saludos a Las Rosas, a Maturana. Me pasé para Villa Alemana, pero no importa. Buen día, Radio Carnaval. Un abrazo grande para Juan Gualí. Buenos días, buenos días.
4: ¿Qué culpa tiene el lunes de ser lunes?
0: Radio Carnaval.
5: Buenos días, Meche, que tenga una linda semana. Salud.
0: Salud.
6: Todo el carnavalazo.
0: Estamos listos. Para ti, mi amor. Donde quiera que estés. Parlante a tu corazón.

0: hola, buenos días, Radio Carnaval, hola, buenos días, la que más se escucha.
1: Paquetano. Tiene neblina, tiene neblina. Tengo un bonito día, un bonito turno, terminando el turno, terminando 7x7.
0: Un abrazo, amigo.
2: Hoy, Meche, sí, la fiesta me queda lejos también. También voy a tener que hacer pausa. Voy a tener que ir a otra fiesta por acá, ¿ves?
0: ¡Oh, cielos!
3: Muy buenos días, compadrito Meche. Vitoco aquí, reportándole sintonía, compadrito, que tenga una linda y hermosa y bendecida mañana de día lunes. Un lindo inicio de semana junto a todos los que trabajan con usted en la Radio Carnaval. Saludo, compadrito, desde acá del Quisco. Que tenga un lindo y hermoso día.
0: Vamos a hacer fiesta por todo Chile. Estamos viendo la posibilidad, ¿no? Ojalá en cada casa. Deberíamos. De ver el oso quería ir a las casas. Y dijo, quiero ir a las casas. Mira. Era para ir a bolsear, más que nada.

0: claro que nos vamos rotando todos los locos. Ah, ya, voy a ir. No, espérate que voy a ir. Amigo, yo me levanto muy temprano todos los días. Evelyn Vera, un besito, escuchándote, buenos días. Saludos para el tío Luis, linda semana. Nosotros, Meches, nosotros sí nos vemos en el carnavalazo. Soy de acá del Valle, de Aconcagua, San Felipe presente. Buenos días, buenos días, buenos días. Buenos días, Radio Carnaval.
1: Oye, Meche, pero este viernes voy a dedicarte un saludo. El tercero o el cuarto, porque los otros los tengo reservados ya.
0: ¡Epa! ¡Epa! No, yo no voy a decir nada de eso. No voy a decir nada.
2: Buenos días, alegría. Buenos días, señor Sol. Yo te iré.

0: Hola, buenos días.
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0: Porque cada uno despierta con de manera distinta, diferente. 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Cementerio Golpito 4.
2: Meche, que tenga un gran día, lunes, comienzo de semanita, el locutor mañanero de la Radio Carnaval número 1.
0: Muchas gracias,
2: Radio
0: Carnaval, amigo.
2: La que más escucha. Por acá, DJ JB, que tenga un gran día. Bendiciones para todo su equipo ahí de la Radio Carnaval. ¿O está solo, Meche?
0: Yo estoy solito. Solo acá. Yo estoy solo, no tengo a quién echarle la culpa.
2: Bendiciones, amiguito.
0: Yo estoy solo acá, no tengo a quién echarle la culpa. A veces, cuando llega el jefe, se asoma ahí por la ventana, pero no solito. Es como mi perro, el Cholo.
1: Doy gracias a Dios por otro día más.
0: Que no le gustaba a la gente.
1: Hoy como otros días yo seguiré tratando.
0: Se aislaba, se corría. Después caché que era Cholo.
1: Buenos días.
0: Un día se enfermó, sí, bo. Y se puso malito, ¿sí? Y se corrió. Yo encontré malito, yo.
1: Buenos días a la vista.
0: Era Cholo. Buenos días, buenos días. Ay, espérame. Hola.
3: Está medio feita la mañana, pero hay que seguir dándole. Que tengas una linda semana. Que sea muy bonito todo. Saludo cordial para todos los carnavaleros de Arica, Punta Arenas y todo el mundo. Que tengan todos una muy buena semana. Chao, chao, Meche.
0: Un abrazo, amigo mío. Buen día, Radio Carnaval.
4: Llamo Meche, ven a mi casa y hacemos una fiesta.
0: No.
4: No hay problema, pero no a bolsear.
0: No, yo me gusta bolsear a mí.
5: Mi hijo Cecina Amado, ¿te olvidaste de mí?
0: No, pues.
5: Parece que pasé de por alto hoy día.
0: ¿Por qué?
5: Hijo ese sí.
0: Oh, Peter.

0: ¡vamos arriba! ¿Qué culpa tiene el lunes de ser lunes? Radio Carnaval en el aire.
1: ¿Qué culpa tiene el lunes de ser lunes?
0: ¡Eso!
2: Buenos días, Radio Carnaval. Les quería pedir si le podían mandar un saludo de mi parte a mi papá que trabaja en la Ruta 68. Que aquí debe, y ahí debe de haber, debería estar escuchando la radio. Así que dígale que le mando muchos, muchos saludos. ¡Chao!
0: Un abrazo. No sabemos quién eres. No sabemos cómo se llama tu papá. Pero te queremos igual, te queremos igual. Te queremos igual. Cataleya, un abrazo. Salud, Cataleya. Muy buen día, Radio Carnaval. ¿Qué culpa tienes lunes de ser lunes? Un
3: abrazo. ¿Cómo que se corrió?
0: ¿Se corrió? ¿A dónde? ¿Cómo? Mi amor, buenos días, buenos días.
4: ¿Qué culpa tiene el lunes, Meche? ¿Cuándo pagan?
0: ¿Cuándo llega el suple? ¿Cuándo
5: llega el suple?
0: Radio Carnaval en el aire.
6: Entonces, el próximo lunes, el animador del programa va a llegar entonado.
0: Correcto, correcto, correcto. Buenos días, buenos días.
7: ¿Cómo que se corrió? ¿Quién se corrió?
0: No,
8: dar un saludo para mi mami Claudia, para mi tío. Y un saludo para el Marco Gallardo, se echa de menos Marquito Gallardo.
0: Siempre en nuestros corazones.
8: ¿Cuánto ya cumplió de fallecido?
0: 4 años. 3 años.
8: Potro Menchi, cualquier temita regálame. A gusto soy yo, Potro Menchi.
0: Un abrazo, amigo. Saludos.
9: Hola, Meche, que falta tanto para que paguen. Y ya no me queda.

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0: buenos días, buenos días, buenos días.
1: ¿Cómo que se corrió? ¿Quién se corrió?
0: No, no, no, no, no, no. Sale de ahí, sale de ahí, sale de ahí.
2: Miau, miau, miau, miau.
0: Buenos días.
2: No falta quien se corra.
0: No, ya.
1: Por ahí no, por ahí no.
0: No, no vayan
3: por ahí. Buenos días, buenos días, buenos días. Otro meche de saluditos para mi regalón a la Javierita y señora Catalina y su gimnasia. Para el chileno que anda, el chileno, chileno. Y para los colectiveros 3.0, donde está el amigo Fabián. Y el tremendo Esteban, el mágico de San Antonio. Que tenga bonito inicio de semana, otro meche. Chao, chao.
0: Litoral Central Radio Carnaval, buenos días. Buenos días, buenos días, buenos días.
4: Y los que nunca se van a casar, dice.
0: No te puedo salir con eso al aire.

0: se puede. Permiso. Pero me tengo que ir a la pausa. Me tengo que ir a la pausa ahora ya, señora, señor. ¿Sabe por qué? Porque si no, esto no sirve, ¿no?
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0: Sí, pues si no, ¿cómo? ¿Ah? Alguien tiene que hacer levantar a este cuerpo hermoso. Por eso nos tenemos que ir a la pausa y ya le vuelvo, no se cambie. Somos tus amigos de la radio, Radio Carnaval.
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3: 7 de la mañana con 35 minutos.

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1: Hola, hola, ¿qué tal? ¿Cómo están? Un gusto, un placer saludarles. Bienvenidos, bienvenidas al resumen de los datitos. Acá está la Bolsa del Trabajo de su Radio Carnaval. Pongan mucha atención a los siguientes datitos. Se necesita técnico mecánico automotriz con mención en mantención electrónica y escáner. Los interesados pueden enviar currículum al correo postulataller@gmail.com para la ciudad de San Felipe. Empresa de transporte de calle larga necesita conductor profesional para integrarse a su equipo de trabajo. Se requiere experiencia comprobable en cargas internacionales con furgones refrigerados y congelados. Se busca una persona de la zona que cuente con movilización propia, responsable y comprometida. Los interesados pueden enviar currículum con antecedentes al correo rrhhtransporte2022@gmail.com. Se vende sepultura para 4 personas con reducción incluida, ubicada en sector Las Palmas del cementerio Parque Almendral. Pago de mantención hasta el 2027. Contactar al +569 97 51 61 64. Revisamos a las personas que se ofrecen para trabajar. Se ofrece joven para trabajar en maquinaria como tractorista o chofer con licencia clase B y D al día. Disponibilidad inmediata. Ubicar al +569 52 16 79 53. Se ofrece señorita para labores de aseo, planchado o trabajo en restaurante. Solo para damas. Ubicar al 9 53 50 14 40. Se ofrece chofer con licencia clase A, D, A2 y A4 al día. Disponibilidad inmediata. Ubicar al WhatsApp +569 71 47 61 29. Hasta acá los datitos de su Radio Carnaval. 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

0: ¡Empanada!
1: Si estoy comiendo fritura dura. Buenos días.
2: Buena, Meche. Oye, partiste diciendo el día que era el día del minero.
1: Sí, por el día del minero.
2: Yo tenía un tío que decía que no importaba el tamaño de la picota, sino que si el que la sabía ocupar podía hacer daño en cualquier cueva.
1: Mira.
2: Yo nunca fui minero, pero era sabio.
1: Pero te dais cuenta. ¿Te dais cuenta o no?

0: Hola, buenos días, Radio Granada. Dios mío, Dios mío.
1: Buena noche. Ahora tenéis que hacer la guillota porque aquí está Pedro ya vacunado, todo ya.
0: Estáis como Luis Andrés, estáis como Luis Andrés. Buenos días. Hola, buenos días.
2: Hoy entonces, hoy día el día de los mineros y de las minas.
0: Eso, ¿no? Eso, yo también. ¡Feliz día también! ¡Sí, aproveché! ¡Moniquita, eso!
3: ¡Hoy me muero yo!
0: ¡Y que el chule, que el chule!
3: ¡Échate panga!
0: ¡Que gane en alta bladita! ¡Y que el chule! ¡Buenos días, Radio Carlos!

0: Hola, buenos días, Radio Carnaval.
1: Feliz día del minero, a los que sacan plata.
0: Ya.
2: Un saludo para todos los mineros que saben ocupar la picota.
0: Ya, pero ¿te dais cuenta o no? ¿Te dais cuenta para dónde se va a ir? ¿Te dais cuenta para dónde se va a ir? Justo cuando llega el jefe, justo cuando llega. ¿Y qué pasa? Que la semana pasada, yo tuve dos reuniones. ¿Por culpa de quién? De gente que no sabía ocupar el WhatsApp. ¿Por qué? Porque se iban para el otro lado. Y ahí estoy, una hora y media.

0: Un abrazo, bendiciones.
1: Hola, Meche, buen día. Reportándonos después de casi un poquito más de 2 meses. Ya, Mateo recuperado, bien su cirugía, no dio el resultado que esperábamos, pero vamos adelante con todo, con cambio de colegio, su primer día, así que harta suerte, hartas bendiciones y harto éxito, que todo va a salir bien. Besitos, saludos a Mateo y nos vemos en el carnavalazo, está ansioso por verte.
0: Un abrazo. Un abrazo, Dani, saludos para toda la familia, para Mateo también, y claro, nos vamos a ver ahí en el carnavalazo. Un abrazo grande, cariñoso, saludos, abrazos y bendiciones.
2: Culpa tiene el... ¿Ya y dónde se corrió? Pero... ¿En este día del minero?
0: No, yo sé para dónde van.
3: Es que la gente está muy loca, Meche.
0: Buenos días, Radio Carnaval.
4: Me encanta pegarle la guía a los carnavaleros, son los mejores, man. Saludos, Meche, buena semana.
0: Este dejó la grande.
5: Antes las mamás echaban hipogló. No sé si te puede resultar ahora.

0: Feliz Día del Minero. Un abrazo grande.
1: Lo comprendemos. Yo lo comprendo también. No necesito que nadie me lo cuente.
0: Sí. Ya. Salgamos de ahí, por favor. No me mande más audios.

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0: buenos días, buenos días.
1: Meche, después de la reunión que tienes con tu jefe, ¿te puedes sentar?
2: Buenos días, amigo Meche. Acá Samuel el Bombón de Jonasa presente. Excelente semanita, compadre. Y en el Día del Minero, cómo no, de recordar a los 33, compadre. Sí. Historia que marcó en todo el mundo, compadre. ¡Qué historia! ¡Qué historia! ¡Chao, Meche!
0: ¡Chao!
3: Un abrazo. Oye, Meche, hacía una suposición así de suposición, no así, así de suposición.
0: ¿Sí?
3: Si tuviera ahí una mina, ¿de qué te gustaría que fuera?

pregunta cositas. Si te contesto algo, se va a armar quilombo. Si te contesto, se va a armar quilombo.

si te contesto, se puede enojar la nueva administración. La administración actual, mejor dicho. Sí, la administración. Si te digo algo, se puede enojar mi jefe. Y yo ya tengo la reunión, la tengo lista. Entonces, ustedes lo que buscan es quilombo. Ustedes lo que buscan es quilombo. Es quilombo. Con esta me cancelan, con esta me cancelan.

0: tengo miedo, Ronald. Ronald, tengo miedo, de verdad.
1: Lunes, disperso, ¿ya de qué se habla?
0: No, no, de nada, de nada, de nada.

0: tiene el lunes de ser lunes?
1: ¿Qué culpa tiene el lunes de ser lunes?
0: ¡Eso! Radio Carnaval.
1: Meche, se están llevando la pelota para la casa.
0: Sí, sí.
2: Una mina de salud cancelada, cerrada.
0: No.
3: ¡Lunes de sacadores de oro!
4: Esto va a traer cola.
0: Esto va a traer cola.
1: Oye, voy a responder a la pregunta que hicieron al Meche.
0: ¡No!
2: Oye, dicen que llueve de nuevo.
0: ¡Teladito! ¡Eso quería! ¡Eso quería!

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0: Hola, buenos días, Radio Carnaval. Hola, buenos días, la que más se escucha.
1: Es tarde, ¿de qué es esta chaqueta?
2: ¿Con cuántas anotaciones negativas suspenden?
3: Meche, hablamos en la oficina con otra persona al frente mejor. Porque...
0: Ya. Ya, Ronald, por favor. Ronald, por favor.
4: Buen día, Meche. Saludos a todos los mineros de Chile, amigo mío, que forjan ahí la tierra para sacar el brillante y también el de cobre. Así que eso, compita. Tranquilo, Meche. Oiga, esos los que más hablan son los primeros que se derrumba la mina, vos, compita.
0: Sí, correcto.
4: Tranquilo usted nomás. Yo le pongo plata ahí. Y ahí nomás.
0: Muchas gracias, amigo.

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0: Muy bueno. Estoy comiendo lechuguita a ver si me entra el traje, te digo. Buenos días, buenos días.
1: Le faltó el amigo y por eso 4 puntos buenos.
0: Correcto. Sí, eso le faltó a don...

0: besito grande para Kathleen Donoso, que está en compañía de la Radio Carnaval. Un besito, un abrazo, bendiciones, cariño mío. Buen día, Radio Carnaval.
1: Oiga, sí, Meche, ya se aproxima la temporada de rodeo. Temporada grande, que le llaman en la jerga del rodeo. Y por supuesto, para el Día del Minero, 4 puntos buenos.
0: Eso, eso. El Ronald tiene 7 puntos malos. 7 puntos malos. El Ronald tiene. Me da miedo tirar un audio el Ronald.

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1: Hola, ¿qué tal? Bienvenidos a nuestro segundo boletín para quedar al día en la Carnaval. 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La general Patricia Vázquez, jefe de zona de Carabineros Valparaíso, afirmó que se mantendrán las restricciones de acceso de turistas a la cordillera debido a la inestabilidad climática. Al mismo tiempo, comentó que está realizando las condiciones o coordinaciones, mejor dicho, con la delegación provincial para cuando se produzca la reapertura del sistema integrado Cristo Redentor, que implicará el cruce de cientos de camiones que se encuentran en Uspallata, en el lado argentino. Al día en la Carnaval, habilitan ascensores en el Liceo de San Esteban, gracias al Royalty Minero. La iniciativa permitirá mejorar la accesibilidad para estudiantes, funcionarios, apoderados y vecinos con movilidad reducida, y se materializó gracias a la aprobación de una subvención especial del Consejo Municipal. 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Servicio de Salud Aconcagua conmemora 47 años de historia reconociendo la trayectoria de sus funcionarias y funcionarios. La ceremonia destacó la relevancia del capital humano de la institución, resaltando el valor de la experiencia, la vocación y el compromiso diario. El Servicio de Impuestos Internos y la Cámara Nacional de Comercio lanzaron una plataforma denominada Sin Fachadas, para que municipios y particulares puedan denunciar de forma segura a locales comerciales sospechosos de irregularidades. La plataforma está alojada en el sitio web de la Cámara Nacional de Comercio, donde los ciudadanos pueden ingresar sus denuncias. Llegamos al final de nuestro boletín de Al día en la Carnaval, el segundo de hoy, siempre con el gentil auspicio de Carnes Car. Volvemos a las 4 de la tarde, 16 horas. Gracias. Buenos días.
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1: En la Carnaval ya son las 8 de la mañana con 7 minutos.
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bien, gracias a Dios. Súper bien, gracias a Dios. Joaquito, buenos días. Saludos, linda mañana para usted. Muchas gracias. Ya están llegando los primeros saluditos. Ya están llegando los primeros WhatsAppitos.

8 de la mañana con 17 minutos. ¿Onomástico, pollito, para hoy? ¿Ah? ¿San Lorenzo? No le puedo creer. ¡San Lorenzo!

San Lorenzo, el patrono de los mineros. El día del minero, no te puedo creer, pollito. El día del minero, qué buena. 8:18. 8:00 de la mañana con

0: Y estás borracho.
1: Y estás borracho. Como el fin de semana. Ella tiene novio, pero me dice. 8 de la mañana con 20.

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0: Buen día, buena mañana. Hola.
1: Hola, Juanjo, ¿cómo estamos? Buenos días, buena mañana.
0: Buenos días.
1: Acá te habla Saúl.
0: Hola, don Saúl.
1: De regreso a las carreteras después de 4 días libres que estuve.
0: Ya.
1: Haciendo diligencia, viendo médico. Ahí estamos. Recuerda las carreteras por acá, por
0: México. Está, se escucha un poco mal.
1: Que les haya un bonito programa.
0: Gracias.
1: Ahí lo estamos escuchando.
0: Vale, vale.
1: Saludos a todos. Saludos. Caballeros.
0: Grande don Saúl. Saludos para don Saúl. Saludos para don Saúl. Mi amigo Saúl allá en los Estados Unidos. De vuelta a las carreteras, me dice don Saúl. Después de descansar 4 días. Un abrazo, amigo mío. Que le vaya espectacular. Que le vaya súper bien. Que llegue sin novedad a su destino. Que le vaya bonito.

0: los Estados juntos. Perdón. Los Estados Unidos. No soy Buen día, don Sergio. Buen día.
1: Hola, amigo Juaco. Buenos días por acá, Sergio de San Vicente.
0: Hola, don Sergio.
1: Un saludo a todos los mineros. Yo fui minero cuando con joven. ¿Sí? Tuve hartas minas.
0: No,
1: buen turno, Joaquito y Pollito. Lo bueno que el sábado feriado. ¿Y cuándo pagan?
0: No, como cuando pagan ya pagaron. Va a tener que aguantar harto. El minero. Saludos para el minero. Bueno, balam. Buen día.
2: Hola, Joaquito. Buenos días. ¿Cómo estás?
0: Hola.
2: Hace mucho frío, Joaquito. Hay que cuidarse. Que tenga un bonito día usted y el pollito, y a Zafani y todos los de la radio. Gracias. Los quiero mucho, cuídense mucho. Yo aquí todavía acostadita porque hace mucho frío.
0: Sí,
2: ya, Joaquito, que tenga un buen día.
0: Saludos, señora Patricia, que tenga un lindo día. Quédese acostadita nomás junto a la compañía de la radio Carnaval. Porque está muy heladito, me dice la señora Patricia, está heladito, Joaquito. Un besito, señora Patricia. Cariño para usted. Hola, buenos días.
3: Joaquito, muy buenos días. Hola. Buenos días, que habla Verónica del Copín. Un saludo. Hola, muy grande desde los Andes a don Saúl. Y para todos ustedes igual.
0: Déjale.
3: Pone una cancioncita de mi regalón del Gregory, por favor.
0: Del Gregory.
3: Te adoro, besos, bendiciones.
0: Un beso grande, te adoro, te quiero, te abrazo, cariño. Te la programa a la vuelta de la pausa, ¿te parece? A Gregory. Don Saúl.

0: a usted.
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8: En la Carnaval ya son las 8 de la mañana con 40 minutos.

Gregory Godoy estará en el carnavalazo de este viernes. Gregory Godoy estará diciendo presente, estará diciendo buenas.

Gregory. Llenar ese vacío. Juaco consulta. Quiero saber a qué hora es el evento de Casa Grande. Por fin. Una pregunta de Alejandrita. ¿A qué hora es el evento de Casa Grande? ¿A qué hora es el evento? ¿Ah? ¿A las 10 de la noche? A las 10 de la noche comienza el carnavalazo. A las 10 de la noche, 22 horas, comienza el gran carnavalazo. 31 años de la radio carnavalazo.

0: abren las puertas del centro de eventos. 8:30 se abren las puertas y a las 22 horas comienza el show. ¿Ya? A las 22 horas comienza el show.
1: Que en realidad tienes problemas.
0: Joaquito, quiero 2 entradas, pero las voy a buscar allá. ¿A dónde? Allá, aquí a la radio. Venga entonces nomás. Véngase a comprar sus entraditas. ¿Nos quedan todavía? Sí, nos quedan todavía entraditas para el carnavalazo. 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Nos quedan todavía entraditas para el gran carnavalazo. Así que véngase por la suya. ¿Ah? Hola, Serafani, buenos días. ¿Cómo que no quedan tantas? ¿Ah? ¿Quedan o no? Sí quedan, pero no tantas. ¿Ah? ¿Usted que quedan hartas? Quedan, pero no tantas. ¡Qué buena, Serafani! ¡Qué buena, Serafani! ¿Nos quedan entraditas? Para que venga por la suya. Para que vaya a disfrutar del show de Gregory Godoy. La banda del

0: 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Vamos a tener un show de agua saliendo por los baños. ¡No! ¡No! ¡No! ¡Ese no! ¡Ese no! ¡Ese no! ¡Papayito, no sea tonto! Buen día, ¿qué tal?
1: Buenos días, Paquito, para usted, Papollito. Quería mandar un saludo al profe Sebastián, que está un poco enfermito.
0: ¿Está enfermito el
1: todavía
0: profe
1: Sebastián? No había ejercicio, así que ojalá que se recupere pronto el profe Sebastián.
0: Ya, pues, está enfermito. Mire, yo le hago los ejercicios si quiere. Hagamos los ejercicios aquí en la radio. Hacemos todos juntos. Si quiere, yo puedo ser el profe por hoy día.
1: Quería mandar un saludo a mi prima Carmen, Teresa y Carolina, y a mi hijo Noel, a mi mamá Susana y a mi pareja Oscar, y a todos mis vecinos acá de La Pirca.
0: Ya.
1: Póngame Coqui, su banda tropical, por favor, para escucharlo ahora en la mañana.
0: Oye.
1: Antes de irme a terapia, que estoy enferma también, yo de mi espalda.
0: También.
1: Eso le digo, que tengo.
0: Está para el gato.
1: Eso le digo, que tenga un bonito día ahí en la radio.
0: Eso me dice.
1: Saludo
0: eso
1: a mi
0: me dice,
1: sobrina Loreto y a mi sobrina a la.
0: Ya.
1: De San Felipe también.
0: También de.
1: Eso. Que tenga bonito día y radio.
0: Gracias.
1: Le falta poquito de allá para que vayan al carnavalazo.
0: Eso.
1: Que lo pasen todos bien ahí de la radio.
0: Y usted no va a ir.
1: Que esté bien, gracias. Así que acabe la pizca. Un saludo también para mi mamá Susana, que

0: espalda, eso me dice.
1: Joaquito, una consulta.
0: ¿Ah?
1: ¿Es verdad que lo hago?
0: ¿Ah?
1: ¿Es verdad, Joaquito, que los locutores van a hacer el, por la mojada y el carnavalazo? Porque eso están promocionando.
0: Estamos barajando la posibilidad. La verdad que no hemos ensayado nada, pero en una de esas hacemos poleras mojadas. Era una sorpresa que teníamos con Sergio. Nos echó al agua don Sergio, teníamos una sorpresa. Y don Sergio se le ocurre hablar. Era una sorpresa que teníamos preparada don Sergio.
2: ¿Pero por qué tenía que decirlo?
0: Exactamente.

Ahora vamos a tener que aplicar plan B, porque don Sergio no echó el agua. Este es lo que estamos soñando con los

Así que bueno, a lo mejor vamos a estar haciendo este show para el gran carnavalazo 2026. 31 años de la radio carnaval, maestro.

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3: En su Radio Carnaval, ya son las 9 de la mañana con 8 minutos.

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1: Son muchos años que
2: 9 de la mañana con 16 minutos. Buen día a usted que se va integrando a la sintonía de la radio Carnaval. Saludarle. Muy pero muy buen día, buena mañana, linda semana, que le vaya espectacular, que le vaya súper bien. Nuestro más sincero cariño para usted, señora, para usted, amigo mío.
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2: Buen día, señora Fanny. Buen día, don Henry.
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2: Buen día, señora

0: Días.
1: Hola, Joaquito, buenos
0: Hola.
1: Días. ¿Cómo está? ¿Cómo amaneció?
0: Bien.
1: Oiga, que tenga un buen comienzo de semana. Espero que haya pasado un buen fin de semana. Que esté bien, Joaco. Los vemos el viernes en el carnavalazo, Joaquito. Estoy esperando el viernes. Carmen Julia de Curimón.
0: Carmencita,
1: que estén bien.
0: Julia.
1: Besitos.
0: Besitos, Carmen.

no conozco a la Carmen Julia, digamos, ¿no? Así que cuando nos veamos ahí en el carnavalazo, Carmen Julia, usted me dice, Joaquito, yo soy la vieja, o sea, yo soy la Carmen Julia, yo soy la Carmen Julia. Ahí me dice usted, Joaquito, yo soy la Carmen Julia. Julia, Carmen Julia, ¿cómo estás? Ya, para que me diga usted, Joaquito, yo soy la Carmen Julia, me dice, ya. Yo sé que tú me quieres porque tú eres así. Saludos, Carmencita. Ah, ya,

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Ya aquí en Curicó, en compañía de la Carnaval, ya tenemos lubricadas las bisagras para mover la cuerpa para el carnavalazo. Joaquito, sácate un temazo de la banda tropical. Saludos para mi amigo Jubi, que va a estar presente bailando hasta al menos 5. El amigo Jubi, Aries, Tauro y Géminis. Aries en el amor. Evite meter la cuchara donde no debe. Sus comentarios pueden dañar a otra persona, Aries. Y la salud, evite alimentos que tengan grasa. Hágase un chequeo médico. El dinero llega un momento de alivio económico, pero solo momentáneo. Color blanco número 15, blanco 15. Vamos con Tauro. En el amor, Taurito, no ahogue a su pareja con sus celos o terminará en una esquina solo y sola. En la salud hay buenas expectativas para quienes buscan nuevamente embarazarse. El dinero, ponga los pies sobre la tierra y evite exagerar al realizar compras. Color violeta número 14, violeta número 14. Géminis, en el amor, Géminis, las sorpresas en el amor no tardarán en aparecer, pero le recomiendo, dice la tía Yoli, tener el corazón más abierto para dejarlo entrar, pues. En la salud, tenga cuidado con los deportes que realice. El dinero, no se endeude ni tome decisiones apresuradas. Color amarillo número 21. Amarillo, el color Géminis, el número el 21.

0: Hola, mi querido Joaquito, ¿cómo está? Buen día, gusto saludarlo, que tenga un lindo y maravilloso día.
1: Gracias.
0: Aquí estamos en la sintonía junto a usted, laburando.
1: Ya.
0: Así que eso, pues, saludando como siempre a Bucalemo, Visión Global.
1: ¡Boca a boca!
0: A toda la gente que escucha la radio Carnaval. Bella Vista, el asiento.
1: Bella Vista.
0: Y como digo, a todo el mundo. Quiero que me salude especialmente a mi amiga que está hoy de cumpleaños, mi amiga, mi hermana, mi partner.
1: ¿Quién?
0: Ella se llama Carolina Andrea Oyarzún Reyes.
1: Carolina,
0: eso, mi querido Joaquito, Oyarzún. Que tenga un lindo día, bendiciones, un abrazo, lo quiero mucho.
1: Saludo para Carolina Oyarzún en el día de su cumpleaños. Carolina Oyarzún Reyes, felicidades en el día de su cumpleaños. Un abrazo, que lo pase bonito. Rosita, mi querida Rosita, estaba por ahí saludándonos en esta mañanita. Saludo para su amiga cumpleañera Carolina Oyarzún Reyes. Felicidades, carito. Que lo pase, pero muy bonito. Saludos, saludos. 9:29. 9:29.

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5: En su Radio Carnaval, ya son las 9 de la mañana con 41 minutos.

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Me gustan mayores. Yes. Bien, estamos ya de regreso. 10 minutos nos separan de las 10 de la mañana. 10 minutitos para las 10 de esta mañana de lunes. Mañana de este lunes, 10 de agosto. 10 de agosto, 10 para las 10. Todo calza, todo.

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En la salud no se descuide los pies. La salud estará estable si se cuida. Cuídense los pies, que no se le helen los pies. Que no se le enfríen los pies. Los pies. En la salud, perdón, en el dinero, surgen nuevos compromisos y exigencias que, bueno, le ponen contra la pared. Sabrá salir.

de la estabilidad sentimental y su relación con las personas que ama se van a intensificar. Es hora de pensar en el futuro, pues Leo. En la salud, evite las tensiones y emociones fuertes. Su corazón lo podría resentir. El dinero, hay problemas que, bueno, van a ir acabándose.

pero a la hora de decidir busca ayuda. Bueno, tiene que pensar las cosas por usted mismo, usted misma, y deje de depender de los demás. En la salud, Virgo, beba más agua y jugo de frutas naturales. El dinero, los premios se ganan, ¿ah? Debe esforzarse, Virgo. Color Burdeo número 2. Burdeo número...

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14: Ya son las 10 de la mañana con 7 minutos.
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0: regreso, acompañándoles en esta mañanita. En esta mañana con sabor a carnaval, en el Día del Minero. Saludo a todos los mineros, a los que trabajan en minería. En este 10 de agosto de San Lorenzo. El patrono de los mineros. Hola, muy buenos días, Joaquito. Que tengan una gran jornada. Saludos para toda la familia carnavalera. Soy María Belén, desde Los Andes. Hola, María Belén. Buen día. ¿Cómo te va, María Belén? Joaquito, que tengas una gran mañana aquí en compañía de tu programa, escuchando la radio Carnaval. Saluditos. Hola. Me puso el nombre. Joaquito, buen día, buena mañana. Aquí en sintonía. Joaquito, quiero saludar a Maribel. A Maribel Castro. Saludos para ella, Joaquito. Que tenga un lindo día, porque hoy está de cumpleaños Maribel Castro. Hola, Maribel. Felicidades, que lo pases muy bonito. Felicidades. Te saluda toda tu familia. Con cariño, con amor. Saludo, que le pasen bonito ahí, celebrando a Maribel. Buenos días, carnavaleros. Saludos, gracias. Muchas, pero muchas gracias.
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0: El WhatsApp de la Radio Carnaval para que se comunique con nosotros. Hola, muy buenos días, Joaco. Aníbal por acá. Joaquito, ¿quedan entradas para ir a comprar? Quedan entraditas. Véngase a comprar al tiro. Carlos Condel 731. Carlos Condel 731, aquí en la ciudad de San Felipe. Venga a comprar su entradita de inmediato. A Carlos Condel 731 en la ciudad de San Felipe. Ya lo sabe. Las últimas entraditas para el gran carnavalazo. 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

La gran magia tropical. Ya. Vamos a revisar próximos tres signos, Alanis. Vamos a revisar los próximos tres signos del horoscopito. Junto a Alanis. Junto a Alanis. Libra, Escorpión y Sagitario. Libra en el amor, bueno, hay una corriente afectiva que refuerza su amor hacia los demás. Los astros se conjugan para hacer que todo funcione mejor. ¡Réjale! Se están alineando los planetas. El saludo de un cambio de costumbres ayudará a su condición Libra. El dinero no se rinda sin dar completamente la pelea. El color, el rojo, el número 18. Rojo, número 18. Vamos con Escorpión en el amor. Es tiempo de cerrar las puertas, Escorpión. Dejar el dolor atrás y, bueno, dedicarse a un nuevo amor o comenzar desde cero nuevamente. En la salud, el colesterol está muy alto, pues Escorpión, tenga más cuidado con los problemas cardíacos. El dinero, aproveche el momento para ahorrar. Color gris, número 8. Gris 8. Sagitario, en el amor, Sagitario, usted que se sentía solitario, solitaria y miserable, bueno, muy pronto va a tener la compañía que esperaba. En la salud, haga los ejercicios y beba menos gaseosas. Dinero, viene una temporada de éxitos laborales, Sagitario. Posiciones se vienen en su trabajo. Color celeste, número

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A usted que tiene ya su entradita en mano y a usted que no ha venido todavía a comprar su entradita. Todavía quedan las últimas entradas.

0: Buenos días.
1: Buenos días, Joaquito Poquito.
0: Hola.
1: Que tengan un lindo y bendecido día y un buen inicio de semana.
0: Gracias.
1: Yo aquí en casita haciendo las cosas.
0: Ya.
1: Y feliz. Mi familia me hicieron una once sorpresa. Vinieron todos. Así que
0: qué
1: todo muy lindo. Así que a ellos le agradezco de corazón.
0: Para celebrar el cumple.
1: Siendo así, tan unidos como hemos sido hasta ahora.
0: Eso.
1: Así que eso, Joaquito.
0: Ya.
1: Muchas bendiciones para usted, mi niño. Que Diosito siempre me lo bendiga, me lo proteja mucho y que le dé salud.
0: Gracias.
1: Y saluda a mi esposo también, que está aquí.
0: ¿Está por ahí, don
1: a
0: Fernando?
1: A todos los carnavaleros de corazón, pues. Y a Grupo Alegría. Y espero que el viernes nos veamos ahí en el carnaval. Así que un abrazo grande y que tenga un lindo día.
0: Por ahí nos vemos. Por ahí nos vemos el viernes, si Dios así lo permite, mi querida Raquelita. Saludos a don Fernando.

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12: Ya son las 10 de la mañana con 40 minutos.

0: revisamos algunos datitos. Atención, empresa de transporte de calle larga necesita conductor profesional para integrarse a su equipo de trabajo. Se requiere experiencia comprobable en cargas internacionales con furgones refrigerados y congelados. Se busca una persona de la zona y que cuente con movilización propia, responsable y comprometida. Interesados pueden enviar currículum y antecedentes al correo rrhhtransporte2022@gmail.com. Se vende sepultura para 4 personas, con reducción incluida, ubicada en el sector Las Palmas del cementerio Parque Almendral. El pago de la mantención está hecha hasta el 2027. Se pueden contactar al teléfono +569 9751 6164. +569 9751 6164. Recuerde que usted puede contratar los datitos escribiéndonos al correo electrónico sanfelipe@radiocarnaval.cl o bien directamente aquí en nuestros estudios. Estamos ubicados en Carlos Condel 731, en la ciudad de San Felipe.
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10:47, ¿eh? 10:47. Últimos tres signos: Capricornio, Acuario y Piscis. En el amor, Capricornio, atención, los Capricornios. Tome decisiones en base a la experiencia que tiene, ¿eh? Guíese por su instinto, Capricornio. En la salud, trate de buscar una alternativa natural para combatir sus complicaciones de salud. El dinero, el esfuerzo en su trabajo pronto rendirá frutos. Con el marengo número 23, marengo 23. Acuario. En el amor, Acuario, vive una vida más realista y no tan superficial. Baje de esa nube idealista y disfrute lo que tiene. En la salud, Acuario, practique un deporte al aire libre. El dinero, no es bueno cantar victoria antes de tiempo. No tiene el éxito asegurado. Color morado número 24, morado 24. Y finalmente, Piscis. En el amor, Piscis, los verdaderos amores se miden por los sacrificios. Sea más optimista y evite los celos injustificados. En la salud, Piscis, malestares pasajeros le podrían provocar dolores de cabeza y cuadros respiratorios. El dinero, prepárese, se avecinan buenas nuevas. Color marrón número 7. Marrón número 7.

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Jenny. Hola, Juaquito, muy buenos días. Saludos a mi pareja Ricardo. Saludos para Ricardo Segura, de parte de Jenny, que cada día le da las gracias a Dios por haber permitido que llegara a su vida. ¡Ay, qué enamorada la Jenny! ¡Qué enamorada la Jenny! Saludos para ti, Jenny. Saludos para Ricardo Segura. Saludos para Ricardito y para Jenny.

Roja. ¡Qué maravilloso! Buen día, Patita. Paquito, excelente semana junto a Pollito. Bendiciones. La Patita de Curimón, buen día. Hola, un saludo a todos los mineros en su día. Con el tema El Minero de los Viking 5. Ya lo tocamos. Ya saludamos a los mineros. Ya tocamos el minero de...

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0: Barbie. Cinco minutos ya nos separan de las 11 de la mañanita en jornada de lunes, señoras y señores. Arrancando la semanita y bueno, es hora de tomar contacto con don Pablo Fernández. Ya lo tengo por acá en el teléfono. Don Pablo, gusto de saludarle. Muy, pero muy buenos días.
1: Buenos días, señor. Que tenga una linda semana. Muchísimas gracias por presentarme. Un abrazo a las auditoras, a los auditores de la Carnaval de San Felipe, que ayer varios llamaron para pedir el producto con melena de leona.
0: Uy, espectacular. ¿Cómo estuvo el programa de ayer, don Pablo?
1: Bien, amigos, llamaron varias personas, algunos pidieron canciones, otros saludos, pero estuvo bien, amigo, de 11 a 12 siempre es bueno recordar, por eso de repente yo digo que son los éxitos de siempre, pero no más, no tan antiguo, pero me he querido yo venir más adelante, pero igual, aunque me venga más adelante, usted saca la cuenta y son canciones de 30, 40 años.
0: Exactamente, pues, don Pablo. Bueno, y la gente enterándose de, bueno, esta nueva campaña, don Pablo, que fusiona el noni con la melena de león.
1: Sí, la melena de león, amigo, es en este momento el producto estrella en el mundo. ¿De dónde viene? De los chinos, de los japoneses. ¿Bien? Es un hongo, señora, como lo estuve explicando bien ayer, que es un hongo que se usa en la comida, por ejemplo, en los Estados Unidos, con un plato espectacular. Pero los chinos y los japoneses nos entregan informaciones ratificadas y estudiadas mucho más a fondo por las comunidades científicas estadounidenses y europeas. Los principales beneficios de usos científicos es la salud cerebral y cognición. Esta melena de león, que insisto que es un hongo que crece en la corteza de los árboles y que se asemeja a una barba larga como una melena de león, ayuda a mejorar la claridad mental, ayuda a la concentración, a los procesos de aprendizaje, estimula la reparación y supervivencia de las neuronas. Mira qué interesante esto, investigándose su potencial para retrasar el deterioro cognitivo asociado a la edad. Ahora, ¿por qué es tan buena la melena de león? Porque resulta que es excelente para personas que trabajan, por ejemplo, como todos ustedes, muchísimo. Entonces, ¿qué es lo que hace esta melena de león? Mejora la concentración y el enfoque, porque estimula los factores de crecimiento neuronal, ayuda a mantener la atención sostenida en tareas complejas durante más tiempo sin agotarse tan rápido. Tiene una agilidad mental y memoria que usted necesita, que la ha ido perdiendo, tiene que tomar esta melena de león, porque facilita la retención de información, la resolución de problemas, la fluidez del pensamiento, que es algo clave si usted quiere actuar en la vida diaria. ¿Por qué le digo esto? Porque si uno sale a comprar, si uno sale al trabajo y de repente dice, habré dejado la plancha desenchufada, y queda con la duda y se devuelve, señora. Habré dejado la luz encendida, habré dejado la puerta con llave y no lo sabe. Y está compartiendo con alguien y dice, tengo la palabra en la punta de la lengua, no me acuerdo, ya me voy a acordar, no se acuerda nunca. ¿Por qué? Porque hay una niebla mental. Entonces, ¿qué es lo que hace esta melena de león? Sin ser un medicamento, es un hongo, le digo yo, una seta, facilita la retención de información, nos va a entregar una agilidad mental y una muy buena memoria. Entonces, ayuda a que podamos combatir el cansancio de nuestro cerebro que estuvo trabajando todo el día. Por ejemplo, mi querido amigo Joaquito, que ya va a terminar luego el programa, va a tener que darle el pase a Germancito. Y ahí el cerebro le da la orden que usted haga eso. Bueno, eso necesitamos, querido amigo. Entonces, esta melena de león viene con Noni más Maki, porque estimula todo el organismo, no solamente el cerebro, ¿cierto? Ayuda con el resto, va a controlar diabetes, hipertensión arterial, estimula el sistema inmunológico, aumenta las defensas del cuerpo. Usted conoce las características del Noni Maki. 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Amigo querido, muchísimas gracias por todo, que tenga una linda, linda semana, que usted se lo merece, ¿eh?
0: Muchas gracias, don
1: la melena de león, amigo querido.
0: La melena de león, voy a tener que comprarla, don Pablo. Ahí sí me acordé, don Pablo Fernández. Cuídese mucho, amigo, un abrazo.
1: Ya, Ricky.
0: No, también va a tener que comprarla usted, don Pablo.
1: Ya, amigo querido, que esté súper bien.
0: Un abrazo, gracias, amigo, hasta Paquito. Mañana. Chao, chao.
1: Cuídese, gracias, chao.
0: Ay, ay, ay, don Pablo. Sí, a veces se nos olvidaron las cosas nosotros. Tenemos tantas cosas en la mente los locutores. Tenemos tantas cosas en la mente, tantas cosas que hacer, que de repente nos olvidamos de los nombres, de las fechas. ¿Qué día soy, pollito? ¿Cómo que enero, don?

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0: 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Ya viene don Germán Villarroel y la segunda parte de este matinal. Hasta la una, buen día.

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9: En su radio Carnaval, ya son las 11 de la mañana con 9 minutos.

Bueno, déjame. Que a nadie le puede salir un gallito. ¿Qué estaba diciendo? Viste, se me va la... Ah, estamos celebrando a los mineros hoy, el Día Nacional del Minero. ¿Cómo dice minero? Los mineros tienen suerte. Buena banda los mineros, saludos. Para todos los viejos mineros, saludos para todos los mineros. Y las mujeres que también se dedican a la minería, hay muchas mujeres que hoy están dedicadas a la minería, ¿eh? Fantástico. Ahí los viejos están mandados por las mujeres ahora en la minería. Un lujo empoderar a las mujeres ahí trabajando también en la minería. Un abrazo grande para todas las chiquillas, a todas las mineras también. Bien, vamos a comenzar. Saludos para la Marita, don Adrián, por allá en Catemo. Ahí estaban los guardianes del amor. ¿Cómo está, don Henry? Un gusto, un placer saludarle. Nuestro productor general. ¿Cómo está, señora Fanny? ¿Cómo está, señora Liz? Marcelito Pavés, Javierito. ¿Cómo está todo el equipo de la número uno? Iniciamos una nueva semanita. Semana especial, pues. Porque esta semana se viene el suple. Ah, no. No, pero también se viene el carnaval. Ah, se viene. Todo eso vamos a estar conversando hoy día, ¿vale? Todo eso y más vamos a comenzar a conversar en esta jornada. ¿Cómo está Marcelita? Muy buenos días. Quería escuchar un tema a la Marcelita de Leandro y Leonardo. Nos vamos con esto. Acá está la ruleta del amor de su radio Carnaval. Muy buenos días.

0: Hola, amigo Germancito, buen día, ¿cómo estás? Que tengas una linda semana, inicio de semana, llenito de cosas buenas y de bendiciones. Y un bonito día lunes. Amiguito, me gustaría escuchar tus mentiras de los bookies para la ruleta del amor. Saludar a todos tus auditores de San Roque. Que estemos todos bien y nos abriguemos y nos cuidemos. Bendiciones, Anita María de San Roque. Chau, chau.
1: Abríguese, Anita María, te lao, Juan.

Era Marco Antonio Solís a esta hora de la mañana acá en la ruleta del amor de su radio Carnaval. Saludos para mi querida Angélica. Quería escuchar a Marco Antonio. 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Buenos días, Germán. Un saludo a todos los mineros de Chile. Recién estábamos saludando a los mineros porque hoy es el Día Nacional del Minero. Mira qué bonita canción le quiere dedicar el amigo José Campos de Yay Yay a todos los mineros. Esto es El Faenero. Con esto despedimos la ruleta del amor. Ya seguimos con el matinal acá en su radio Carnaval.

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9: En su radio Carnaval ya son las 11 de la mañana con 45 minutos.

0: con los machos de la... Ahí. ¿Dónde está la gente que todavía no ha podido venir por su entrada, pero va a ir igual, va a ir igual? ¿Dónde está? ¿Dónde está? ¿Dónde está la gente que está dudosa todavía? Que está ahí, entre que sí, entre que no. Está un poquito indeciso, indecisa. ¿Dónde está esa gente? ¿Dónde está? ¿Dónde está? Vamos al teléfono, compa. Tenemos línea de teléfono. Hola, buen día. Hola.
1: ¿Aló?
0: Hola, ¿qué tal? Festival. ¿Hay alguien por ahí o no? Está ahí, pero no. Ah, mira, cortó, le dio vergüenza. ¿A qué llaman si le da vergüenza? ¿Qué dice por acá? Buenos días, Germancito. Espero se encuentre bien. ¿Podría tocar un tema de Carin León en La Ruleta del Amor? Ah, fuimos, güey. Dedicársela a mis dos hijas y nietos. Decirle que sin ellos mi vida no tendría sentido. Que los amo por la eternidad. Saludos desde Panquehue. Oiga, ¿y cómo se llama

0: ¿Cómo se llaman sus hijas, sus nietos? ¿Cómo se llama usted? ¿Cómo vamos a saber quiénes son? ¿Cómo van a saber ellos que los están saludando si no están los nombres? Tienen que mandarme los nombres, corazón. Y así podemos saludarle y ellos pueden saber que los están saludando, si no es medio difícil. ¿Cuál es el WhatsAppito de la Carnaval? Pase por ahí.
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0: Hoy en el Día Nacional del Minero. Hoy en el Día Nacional del Minero vamos a ir a
2: Radio de Chile.
0: Identificar
2: del norte, del centro,
0: cosas típicas de los mineros.
2: ¡Mira, cumbia!
0: Cosa típica, ¿cómo reconocer a un minero? Ándate pesado, aquí van a salir pillados. ¿Cómo reconocer a un minero? Por ejemplo...
2: Y se los presento.
0: Por ejemplo nomás...
2: Todos los fans de los machos.
0: ¡Hey! ¿Cómo conocer a un minero? Cosa típica de un minero... Que ande con estos bototos grandes para todos lados. Me he dado cuenta que todos los mineros ocupan de estos bototos grandes. Cuando no están en faena, están con descanso, igual porque se compran, solo que no tienen la punta de fierro, eso no. Cosas típicas de los mineros. ¿Cómo reconocer a un minero? La típica camioneta roja, pues, ahí con esa varilla. ¿Para qué esa varilla? Oiga, yo nunca he echado una faena de minería en verdad. Entonces no tengo idea para qué son esas cuestiones que tienen las camionetas de los mineros. ¿Cómo reconocer a un minero? Cosas típicas de los mineros. No sean pesados ni ordinarios, por favor, ¿eh? Por favor, asosiéguense los cachorros y las cachorras. Pero acá dice, se reconoce a... Viste, yo sabía, pues. ¿Qué me hacía poner estas secciones, compa? Se reconoce a un minero, dice por acá.
2: Que suene bonito, que suene.
0: Por los cachos, mira. Ni un respeto con la minería de Chile. Ni un respeto con los cabros de los mineros. Venga por su entradita para el carnavalazo, porque ya se acaban, ¿eh? Hablando de los mineros. Somos un poquito dispersos, nosotros de repente estamos hablando de algo, nos vamos por otro lado y después volvemos. Así nomás. Para darle un poquito de emoción al tema. ¿Cómo se reconoce a un minero? ¿Cosas típicas de los mineros?
3: Buenos días, Germancito. Que tenga un buen día y un buen inicio de semana. Que Diosito siempre me lo bendiga, me lo proteja, amiguito mío. Que le dé mucha salud también.
0: Gracias.
3: Y las mejores vibras para usted.
0: Gracias.
3: Y que le vaya muy bien en sus estudios. Y cosas típicas de los mineros.
0: Eso,
3: como dice usted, los zapatos, el traje, el casco.
0: Ya, pero no me las diga todo. Tiene que dejarle a los demás.
2: ¿Cómo dice?
0: No me las diga todo. A ver, que si no va a morir el juego al tío. Ya, los bototos. Saludos, Raquelita. Buenos días, Germancito. Yo ya estoy lista para el carnavalazo. Anita de San Felipe. Por allá nos vamos a ver, mi querida Anita. Este viernes, ahí en Casa Grande. Algo típico de los mineros. Manda ahí al WhatsApp. Cosas típicas de los mineros. Manda al WhatsApp. Una sola cosa para que no muera el juego a ti. Sola cosa. 10 luquitas la entrada para el carnavalazo y ya quedan pocas. Venga por su entradita acá en los estudios de la Radio Carnaval. 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Venga por su entradita para el carnavalazo este día viernes. Lo vamos a pasar increíble. Junto a los machos de la cumbia, junto a los poderosos de Chile, junto a la banda del Sheriff, junto a Gregory Godoy, junto a estos moldes de la carnaval. Sí. Muy bien amoldaditos. No somos, pero lo vamos a pasar bien. Lo vamos a pasar bien. 10 luquitas. Oiga, atención, porque en la boletería, en la portería de Casa Grande,

0: Digo al tiro, le digo al tiro el precio, ¿lo puedo decir o no? ¿A cuánto van a estar allá? ¿Puedo decir? ¿Ah? Ya. Van a estar a 15 lucas, les digo al tiro. No, en serio. Va a estar a 15.000 en la puerta, la entrada ahí en Casa Grande. Así que aprovechen de venir aquí a comprar la entrada y después no vayan a llegar ahí a la Casa Grande. Oye, pero si están a 10. Nosotros dijimos que allá en la puerta van a estar a 15. Como dice el Aristóteles, el que avisa no traiciona, cumple. Ya. 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Ya. Venga, venga, venga. Que nadie lo detenga. Venga. Oye, el viernes estuve allá en Santa María, en un cuadro angular a beneficio. Fui a jugar la pelota. Ay, que lo pasamos bien con mi compadre Pirulí. Ahí andaba el desordenado, el chico Yuri. Oh, desordenado. Qué manera de pelar al provilar antenor, ¿no? Pero como dicen por ahí, no es pelar, es acordarse la gente. Sí. Sí, mi compadre Chichi, le dicen el basurero de baño, le dicen. Manera de ensuciar papeles, ¿no? Que son pesados. Hola, hola, cosas típicas de los mineros.
1: Oye, Germán, pero llegan puros caballos, poní una menina.
2: Cuéntale a todos.
0: Esa es la del necesitado.
3: Obsesionado con. Hola, don Germancito, ¿cómo
0: está? Hola, mi corazón.
3: Buen día, esperando estén bien.
0: Buenos días, buenas tardes.
3: La señora Fanny también. Y Joaquito, que te vendes por ahí tomando cafecito.
0: Por ahí andan.
3: ¿Cómo reconocemos a un minero?
0: Una.
3: Yo creo que el minero es muy fome, encuentro yo, porque debe estar todos los días supuestamente trabajando y llega en la tarde y no quiere hacer nada. Quiere brona.
0: Los mineros son fome, dijeron. La amiga dice, minero fome. La que se fue, la amiga. ¿Qué dice el público? ¿Son fome los mineros, sí o no?

0: habían llegado un montón de mensajes con cosas que yo no sabía nada del tema de la minería. Germancito se reconoce al ayudante del minero. Anda siempre con las manos atrás. Han llegado mensajes bastante... No sé si son envidiosos contra los mineros. O algo tienen de cizaña ahí. Dice, se reconocen porque dejan a la esposa o la señora sola para que se la cuide el vecino. Mira, eso es con cizaña. Ese o fue minero o es el vecino. Se reconoce a un minero cuando muere, aparece la otra familia. Oye, la mala fama que tienen los mineros. Mira, dice por acá. Disculpe, pero también habemos mujeres que somos mineras. Y lo que nos caracteriza a algunas es pintarnos los labios y usar los pantalones. Hacemos bien apretado, bien apretado la chiquilla.
1: Mijita rica.
0: Oiga, sea sin respeto con la chiquilla, con las mineras. Recién lo mencionábamos. Recién mencionábamos que no solamente hay hombres mineros, que hoy en día hay mucha mujer minera, mucha mujer que trabaja en la minería. De hecho, las mujeres hoy en día son las jefas allá. Ahora los viejos mineros son mandados por las chiquillas. Las chiquillas tienen rango, tienen poder. Un lujo las mineras. ¿Dónde están ahí las mineras de los labios rojos, los labios pintados y los pantalones apretados? Ahí la miro. La amiga dijo, un lujo. Ya, nos vamos a la pausa. Regresamos para seguir haciendo el matinal de su Radio Carnaval. Usted no se vaya, espérenos, quédese ahí pegadito, pegadita a la sintonía de su radio, regalona su Radio Carnaval en este súper, súper, súper día lunes. 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Ya volvemos.
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3: Esta es la hora en su Radio Carnaval, 12 horas con 14 minutos.
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1: Ahí estaba el folclore de la carnaval. Los guasos quincheros, si vas para Chile. Bueno, ese tema se lo enseñan a uno cuando van en colegio. No te sabía esa canción, no eres chileno. Te ruego que pase por donde vive mi amor. Puente. Deberían hacerlo al estilo del Jordan 23. También los charros de Luchito y Rafael con las cuequitas. El otro día había una entrevista de Marcio Tolosa que decía que el creador del estilo tropical ranchero, no, cumbia ranchera tropical, dijo que así se llama, lo había inventado él. Él había hecho este estilo y de ahí habían nacido, que hoy día había más de 1000 grupos detrás de él. Medio egocéntrico el hombre, pero eso fue lo que dijo Marcio Tolosa. Bueno, de los creadores ahí, de los charros rumacos en aquellos tiempos también. Después se separaron, Luchito Rafael por un lado, Marcio por este, el otro lado, y ahí ahora quedó la embarrada. Pequeño cagüín. Vamos al WhatsAppito regalón. Vamos a ver los mensajes. ¿Cómo reconocer a un minero? Algo típico de los mineros. Hoy celebramos, festejamos a los mineros.
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1: Vamos de inmediato nomás al WhatsAppito de la Carnaval. Van llegando muchos mensajes por ahí, compadrito. ¿Cómo reconocer a los mineros? Como ya les dije, hay algunos mensajes que son... No sé si son malintencionados. No sé. Yo no conozco mucho el mundo de la minería. Ah, la amiga de ahí de Banquehue que quería saludar a sus hijas y sus nietos. Dice, mis hijas se llaman Belén, Emilia, y mis nietos se llaman León y Ezequiel. Yo me llamo Celinda. Ahí sí, pues, amiga. Ahí sí, pues, saludos entonces. De parte de la amiga Celinda para sus hijas Belén y Emilia y sus nietos León y Ezequiel. Hoy es el Día Internacional del León, además. Saludos para Leoncito. Y ahí está el saludo. Dice, hola, la antena... Ah, ya, mira, aquí me están explicando el tema de la de esa varilla que andan trayendo las camionetas rojas los mineros. Y yo no sabía para qué era. Ignorante, ¿no? Bueno, pues si no podemos saberlo todo. La antena es por la señal de la radio y el GPS de la señora. Ya, pero... ¿En serio? ¿Vos ves que me voy a quedar con la misma duda? Hola, Germancito. El casco. El casco drilo. No, esa vieja ya. Pero claro, el casco. ¿Cómo reconocer a un minero con el casco? Y depende el color del casco. Ahí uno más o menos va a saber. Dice, guapito, las colachas, colaciones mineras. Esas, las colaciones de los mineros. ¿Las colachas les dicen? Las choquitas yo sabía que les decían. Las chocas. Yo sabía que les decían. Para mí las chocas es las chocas, tomar tecito en choca. Eso para mí es choca, no me vengan a dar una bolsa con dulce. Eso para mí no es choca. Pero los mineros le dicen choquita, no sé por qué le dirán choquita. Porque yo no soy minero. Pero, claro, acá la amiga dice las colachas. Las colachas. ¿Cómo se llaman las colaciones los mineros? Yo las conozco por choca, no le digamos choca, la choca es la choca, tomar. Por acá dice, hola hermosito. Ah, muchas gracias. Feliz día del minero. No, si yo no soy minero, amiga. Yo no, nunca he ido a una mina. Y hasta ahí nomás se la voy a dejar. Ya que supe que usted anda siempre trabajando en el hoyo del cerro sacando tierra. O anda haciendo túnel. Saluditos y besitos. Ya se me pusieron desubicado ya. Germancito, ¿cómo estás? No podré ir al carnavalazo. Soy de Santiago y no tengo dónde quedarme después con mi amiga. No quiero perderme como el chino. A un minero se le reconoce por lo feo. Salen todos negros. Mi nombre es Jasmi. Jasmi o Jasmi. Oye, pero no va a faltar acá el amigo, los amigos que quieran recibirlas acá. ¿Cuál es el problema? Si no tienen dónde quedarse con la amiga. Mira, son de Santiago. Dos amigas de Santiago quieren venir al carnavalazo, pero no tienen dónde quedarse, entonces no quieren terminar. Acá no, está el cajón del Maipo cerca, entonces no hay ningún problema. Entonces necesitamos alojamiento para dos amigas que quieren venir al carnavalazo y no tienen dónde quedarse. Le vamos a solucionar el problema, amiga, no hay ningún...
2: Ah, don Germancito, igual hay que recalcar lo bueno que tienen los mineros, que yo creo que es lo único. Plata. El puro sueldo. Ahí dan ganas de darle un hijo y que te deposite.
1: Minero, sugar daddy. Oiga, ya vamos a tratar de solucionarle el problema, amiga, y le vamos a buscar alojamiento acá para que venga con su amiga de allá de Santiago. No, ¿cuál es el problema? No hay ningún problema, nosotros lo solucionamos acá. Somos todos amigos, somos sus amigos de la radio. Por acá dice, los mineros enchulan. Pucha, vean, es que a mí no me gusta leer estos mensajes. Enchulan a la señora y le ponen el gorro cuando están de subida. Buena semana, compa. Hola Germán, muchas bendiciones para ti. Los mineros se reconocen por lo bueno para el copete, porque cuando llegan a la casa se toman hasta el agua del florero. Mira, por lo que me han contado, cuando llegan el turno 10x10, 15x15, 7x7, todos los días tomando. Como tanto. Hola Germán, Sol Bello de Putaendo, Margarita por acá pasando a saludar. Q, qué juer. Tanta luna, oiga, que no la saludaba mi querida Margarita. Q, qué juer. Lindo día. Hoy tuve un tiempito y lo primero que pensé en escucharlo. Hay que pasar agosto. Lo típico de los mineros, se ponen cachetones, se ponen la billetera en el bolsillo para presumir. Y además los mineros toman whisky pojoy. Ok, yo tomo whisky, bojo. Yo tomo whisky, yo soy minero, yo trabajo allá, tomo whisky. Amigo, tomémonos un vinito, tengo un vinacho en la casa. No, ¿cómo se te ocurre, roto? Yo tomo whisky. Soy minero, yo tomo whisky. No, nada, vino.

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6: Esta es la hora en su Radio Carnaval, 12 horas con 42 minutos.

0: revisamos algunos datitos a esta hora acá en su radio Carnaval. Atención. Se busca bodeguero para San Felipe. Importante empresa de transporte se encuentra en la búsqueda de un bodeguero con experiencia. Requisitos: experiencia en control, manejo de stock, organización y orden de bodega. Si cumples con el perfil, envía tu currículum al correo trabajosanfelipe23@gmail.com. trabajosanfelipe23@gmail.com. No la voy a poner ahí jordan23@gmail.com. No, es trabajosanfelipe23@gmail.com. Se necesitan podadores de parronales para el fondo Los Graneros en San Felipe. Los interesados comunicarse a los siguientes teléfonos: +569 73 32 0475 o al +569 30 87 45 64. Restaurante de la zona necesita maestro de cocina para jefe de cocina. Se requiere experiencia comprobable en el cargo, residencia en Los Andes, capacidad de liderazgo, trabajo full time. Enviar currículum vía WhatsApp al +569 78 14 11 89 en horario hábil. Se necesita técnico mecánico automotriz con mención en mantención electrónica y escáner. Interesados, enviar currículum al correo postulataller@gmail.com para la ciudad de San Felipe. Empresa de transporte de calle larga necesita conductor profesional para integrarse a su equipo de trabajo. Se requiere experiencia comprobable en cargas internacionales con furgones refrigerados y congelados. Se busca una persona de la zona que cuente con movilización propia, responsable y comprometida. Los interesados pueden enviar su currículum y antecedentes al correo rrhhtransporte2022@gmail.com. rrhhtransporte2022@gmail.com. Se vende sepultura para 4 personas con reducción incluida, ubicada en sector Las Palmas del cementerio Parque Almendral. Pago de mantención hasta el 2027. Contactar al +569 97 51 61 64. Se ofrecen servicios de poda y talas, prevención en altura de árboles peligrosos y retiro de residuos. Se cuenta con todos los medios de seguridad con disponibilidad inmediata. Contactar al 9 90 25 77 86. Hasta acá los datitos de su radio Carnaval. Vamos con el último bloque del matinal. Usted ya lo sabe, lo iniciamos con Las Viejitas y Bonitas.
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0: lindo tema ese. Yo me acuerdo que esas canciones salieron en aquellos años junto al maldito licor. Quítame la vida, no quiero sufrir por un mal amor. Que era muy bueno. El chico Adrián hasta bonito se ve. Si con plata, ¿quién no se ve lindo? Buena, minero. Ah, no, perdón. Es que había salieron como un racimo de uva de temas del chico Adrián en aquellos años. Que campeche el término. Que agropecuario, dijo la Sole. Ya, me voy al WhatsApp. Los saluditos, los mensajes ahí.
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0: El WhatsApp de la Carnaval. Hola, hola. Hola, hola.
2: Hola, Germancito, buenos días, ¿cómo está usted?
0: Bien, corazón.
2: Espero que esté bien, cuídese mucho.
0: Como día lunes.
2: Oiga, quiero que me toque una canción de Los Galos, cualquiera que sea, pero de Los Galos. Mire, que yo lo escucho de la noche, como dice la radio. En la mañana me levanto con el Joaquín, ahora con el Germancito. Ya. Entonces me toca la cancioncita, hijo mío. Ya, aquí la voy a estar esperando. Porque aquí estoy sentadita al lado de la radio escuchando música.
0: Patita, espérame. Calmado. Llante la moto. Calmación. Para las viejitas y bonitas, sin tratar de pedirnos el temita un poquito antes, no cuando ya haya salido el tema. Sí, pues si ya habíamos tirado las viejitas y bonitas con mi corazón. No podemos tirarla ahora. Fuimos bueno, no se vaya a enojar, sí, pues échenos esa perdonadita, dijo el Bench. Germancito, hito, se le reconoce a los mineros los 15 y fin de mes, puro olor asado. Buenos para el asado los mineros, ¿no? Vamos al teléfono, cumpa, tenemos línea telefónica ahí también, 342-5142-38. ¿Habrá algún minero, alguna chiquilla minera? Sí, pues hoy día el minero y la minera. Porque ahí recién nos retaron, aunque nosotros habíamos mencionado a las mineras, pero igual nos retaron. Ya, los mineros y las mineras que andan ahí con los labios pintados de ojos, los pantalones bien apretados y el pelo tomado también porque andan con casco, ¿cierto? Hola, buenas. ¿Quién anda por ahí? Hola, ¿con quién?
3: Con la señora Rosa.
0: Rosita, rosa, rosa, tan maravillosa, como blanca rosa, como flor hermosa. ¿Cómo quedó bonito, no?
3: Bonita, lindo, lindo.
0: Bonita canción. ¿Mi Rosita dónde me llama?
3: Acá de San Rafael.
0: De San Rafael. Cuénteme, ¿qué está haciendo?
3: Acá estamos a punto de almorzar.
0: A punto de almorzar. ¿Cuál es el menú para el día de hoy?
3: Hice una cazuelita de chancho.
0: ¡Qué rica! Cazuelita de chancho.
3: Pensémosla, me quedo chisita.
0: ¡Qué rico! Yo justo hoy día amanecí con unas ganas de comerme una cazuela de chancho con cerdo.
3: Bienvenido será, pues. Maravilla. Aquí lo esperamos.
0: Mi Rosita querida, ¿quiere enviar algún saludito?
3: Sí, mira, mi niño, quiero saludar hoy día al Club Deportivo Miraflores.
0: ¿Ya?
3: Que hoy se cuenta de aniversario cumpliendo 55 años.
0: ¡Mire qué lindo! ¿Cuál es el grito del Miraflores? A ver.
3: ¡Mira, mira!
0: ¡Flores!
3: ¡Mira, mira, mira, flores! Mira flores de San Rafael.
0: Y dale, mira flores. Oiga, el que inventó ese grito tiene que haber estado harto tiempo ahí pensándola. ¿Cómo le ponimos la cuestión? ¿Cómo inventamos
3: el grito? Sí, no se pensó.
0: Difícil.
3: Está en el momento.
0: Eso. Oiga, qué bueno. ¿Cuántos años me dijo?
3: 55 añitos.
0: ¿Sabe qué? Le mando un abrazo gigante. Muchas felicidades a los jugadores, a los dirigentes, a los socios, los simpatizantes, la barra, a los vecinos de la cancha, al que riega la cancha, al que raya la cancha y a todos los que participan ahí en el Club Miraflores, que lo pasen pero increíble y que sean muchos, pero muchos años más y que festejen el aniversario, que lo pasen muy, muy bien, mi corazón. Felicidades al Miraflores de San Rafael.
3: Mi niño, quería con el temita de los trapos, porfa.
0: La cumbia de los trapos. Si alcanzo, se lo programamos, ¿ya? Si no, se lo dejo para después de la noticia, ¿ya?
3: Ya, vale.
0: Le mando un beso.
3: Muchas gracias y Dios me lo bendiga mucho.
0: Disfrute la cazuelita, cuídese.
3: Igual, pues gracias.
0: Chao.
3: Chao.
0: Cabros del Miraflores.
4: Difícil el grito, sí.
0: Mira, mira.
4: Un lujo de grito. Buenas tardes, Germancito, ¿cómo están? Yo escuchando desde recién porque estuve toda la mañana en médico. Germancito, para mí fue un agrado conocerlos. Una persona estupenda, muy cariñosa y muy bendecida. Por Dios, dele mis saludos a Joaquito. Lo saluda la señora Fresia de San Felipe. Un abrazo con mucho cariño.

aplauso, el aplauso para la banda del Sheriff. El aplauso, el aplauso, el aplauso. La buena, y mi compadre Chano, mi compadre Cevita, Marquito Vargas. ¿Cómo está, Barrita? ¿Cómo está, Lupito? ¿Cómo está, mi querido Patito? ¿Y échele, primo? ¿Cómo está, mi querido Fabián Colarte? La banda del Cheri se ha presentado esta noche en el carnavalazo. A continuación, se presenta en la celebración total. Viernes 14 de agosto, acá está el señor, el encantador, el regalón, Gregory Godoy.

sigue? ¿Quién sigue? ¿Quién sigue? Los invitados estelares. Los invitados estelares desde el sur de Chile. Le estoy dando el orden. Desde el sur de Chile. Los machos de la cumbia.

0: Hola, compadrito, ¿cómo estás? Buena semanita. Buena, ¿cómo estuvo su fin de? Oye, creo que todavía están buscando la pelota que se pitió allá en la Usare. Creo que fue a dar allá a la cancha de Miraflores, compadre. Un abrazo. Ahí dejé la programación de la primera vez, ya que San Felipe, no, ni un brillo. Ni me
1: hago. Estoy vendiendo una pelota de fútbol.
2: Tomasito, usted que es malo, nunca cuando yo le pido un favor, no me lo toque la canción. Escucha.
1: Ya se enojó la patita.
2: Ya. Estoy enojada con usted.
1: No, ya se nos enojó, ¿viste? ¿Viste o no? Es por tema del horario, No, que a mí me da una pena cuando se enoja. Le mando un beso a usted, patita, para que se le pase el enojo. Es un beso, gracias. Esta ha sido la presentación de los machos de la cumbia y para finalizar la noche.

0: Los mineros se notan porque se saludan de beso en la... No, de beso en la boca. Sobre todo los de Salfa, mir, ya se empezaron a palabrear ya. Ya se empezaron a palabrear los mineros y parece que el amigo que puso ahí... Mira, sale con una... Sale vestido minero. Los de Salfa.
1: Es que estoy enamorado de ti.
0: Presentan los poderosos de Chile. ¡Échale, primo!

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Saludos a mi sobrina, dice la Raquelita. Ahí está la sobrina vestida de minera, ¿eh? Era la... Oigan, oigan. Está sin respeto. Ya nos vamos. 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Nos vamos, se vienen las noticias. Se vienen las noticias. 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Hasta acá el matinal, viene la noticia. Nos juntamos con el Juaco a dar las informaciones en esta jornada del lunes. Gracias por la sintonía. Seguimos acá, cuídese.

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2: En su Radio Carnaval, son las 13 horas con 14 minutos.

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0: ¡Bienvenidos! 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

noticias acá en su Radio Carnaval. Jornada del lunes 10 de agosto. 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Estos son los titulares el día de hoy. Cientos de sanfilipeños colmaron la plaza de armas durante la gran fiesta de las familias. Calle Larga será sede de Seminario de Ciencia Ciudadana, que busca acercar la astronomía y la meteorología a sus aulas. Municipalidad de San Esteban destaca veredicto condenatorio en caso Limpia Fosas. Lorenzo está de onomástico el día de hoy, cielos nublados, con una máxima de 12 grados. Ese es el pronóstico de la Dirección Meteorológica de Chile hoy día lunes acá en nuestro Valle de Aconcagua.

0: ¿Qué tal? ¿Cómo están? Bienvenidos, bienvenidas a las noticias, las informaciones. Les saludamos cariñosamente y cordialmente a usted, mi querido amigo, mi querida amiga, que se viene integrando a la sintonía de la Carnaval. Bienvenidos a la revisión de noticias del día de hoy, iniciando esta nueva semanita acá en la radio. ¿Qué más se escucha? Semanita clave porque estamos a días solamente de reencontrarnos face to face, cara a cara. Ahí en Casa Grande este próximo día viernes, porque se viene tremendo el carnavalazo. Así es. Y ya hay varias personas que nos han dicho ahí en el WhatsApp, ¿verdad? Que van por el Juaco. Que se lo van a raptar y cosas raras así, ¿eh? Así que estamos tratando de implementar mayor seguridad para el señor Pérez, ¿verdad? Porque tiene que seguir trabajando, tiene que aparecer después el día lunes a trabajar acá. De hecho, ¿está o no está, oiga? Ya se lo raptaron. Ahí viene.
1: Gracias. Sí. Eso, señor Fanny, de acá. Es que, ayúdeme que no me cae el brazo por acá.
0: No, pero es que, Juaco, ese no va a caer, no va a entrar ahí, Juaco.
1: Un poquito más arriba. Ay, gracias. Ay. Parezco prieta, don Germán. Parezco prieta.
0: No la aprieta esa cuestión ahí.
1: Parezco prieta, don Germán, ¿o no? Oh.
0: Tiene como...
1: Parece que no me voy a poder poner esta chaqueta.
0: Se ve como la guate chorizo, oiga.
1: Si me la abrocho, a lo mejor pasa piola.
0: No, porque ahí corren peligro los que van a estar al frente suyo.
1: Claro, ahí me la abroche. Cuidado.
0: No. Pero mire para allá, pues, la noticia. Mirando para allá, para el otro lado, por favor. Por favor.
1: Ayúdeme a hacer.
0: No.
1: Gracias.
0: No, o sea, eso. No. Va a ceder. Parece... Eso va a ceder. Estoy seguro.
1: A lo mejor le va a quedar a Ricky.
0: No, me. En el brazo. Joaquín Pérez Allende. Acá está el Juaco de la Carnaval. Bienvenido a las noticias, mi querido Joaquito. ¿Cómo le va, amigo?
1: Muchas gracias, don Germán. Muy bien, aquí ya en prueba de vestuario. Bueno, como se pudo escuchar al aire, no me cabe el traje, así que
0: exactamente.
1: Bueno, voy a tener que ir desnudo.
0: Y como se pudo escuchar también al aire, aparte de no caerle el traje, se escuchó otra cosa que fue producto también del apriete que le hizo.
1: Exactamente, así que bueno, no queda de otra, don Germán. Ojalá no haga tanto frío esta noche.
0: No, pero adentro de la Casa Grande vamos a estar calefaccionados todos, vamos a estar abrigaditos, aparte que hay con el calor humano de la gente. Hay unas amigas, estamos haciendo una campaña, porque hay unas amigas que me escribieron ahí en el WhatsApp, que son de Santiago, son dos amigas, y no pueden venir porque no tienen dónde quedarse, dijeron, y no querían hacer la historia del chino de la montaña. Entonces estamos haciendo una campaña para ver si algún amigo o incluso cualquier persona las puede recibir acá, les puede dar alojamiento. ¿Qué piensa usted?
1: Yo creo que a lo mejor don Ricky puede recibir.
0: Puede ser, ¿ah?
1: ¿Eh? No, me dicen que no, que no, imposible.
0: Cero posible. Imposible. No sé si habrá ahora también, pues, amigas. Usted sabe que ahí se hacen amigas también la gente.
1: Sí, pues tiene toda la razón.
0: Alguien que tenga una piececita ahí habilitada.
1: Exacto. Yo por lo menos ya tengo donde...

0: de llegar.
1: ¿Ah, sí?
0: Sí.
1: ¿Sí? ¿Va a trabajar de Uber también?
0: No. Por favor, no,
1: por favor, por favor, disculpe. No salimos del libreto, Naki.
0: La amiga que además le mandamos un gran saludo, que ella trabaja en minería, ella me va a recibir.
1: ¿Ah, sí? ¿Cuál amiga? Sí. Amiga?
0: La Cotecita.
1: Ah, ella la va a recibir. Fantástico.
0: Tenemos todo listo, ya dijo que me había armado ahí un sofá.
1: Ah, mira. ¿Le va a dar la choca también?
0: Yo supongo que como en el hotel, con desayuno.
1: Ajá. ¿Desayuno a la cama?
0: O al sofá, en este caso. Al sofá, en este caso. O al sillón. Ojalá venga con postre. Oiga, ¿usted cómo ha estado, mi querido amigo?
1: Bien, compadrito. Acá ya estamos emocionados, ansiosos porque llegue el día viernes, oiga, porque es bonita la fiesta, el carnavalazo. Entonces tengo pura gana que llegue el viernes, oiga.
0: ¿A qué hora tenemos que juntarnos nosotros, las estrellas?
1: Las estrellas se juntan en la noche.
0: Ay, ay, ay, ay.
1: La estrella, ¡Ay, qué tenía que decir! ¡Ay, más encima! ¡Ay, está todo complicado el hombre por el accidente sí. El fin de semana!
0: Oiga, contingencia, terremoto en Colombia, lamentable.
1: Sí,
0: ya van más de 70 muertos, don Germán, lamentable información que nos llega desde Colombia.
1: 7,4 grados el sismo que, claro, ya ha cobrado la vida, según las autoridades, de 70 personas.
0: Sí, 71 personas me envían... Oiga, qué lamentable.
1: Vaya nuestro abrazo.
0: Hace poquito que azotó Venezuela, ¿eh? Claro, ahora le tocó Colombia.
1: Sí, vaya nuestro abrazo, nuestra solidaridad para todo el pueblo colombiano. Sabemos que hay mucha gente residente en Chile que son colombianos, y así es que para ellos, para sus familias también, todo el aguante, ¿verdad? El apoyo, mucha fuerza para salir de estos momentos que nosotros como chilenos los conocemos bien.
0: Así es, pues. Así que vaya nuestro más afectuoso saludo para toda la comunidad de colombianos aquí en nuestro país y, por supuesto, don Germán, a todo el país de Colombia que está sufriendo. Veía algunos videos, imágenes. Fuerte el sismo, ¿ah?
1: Sí, sí, como se desmoronaban los edificios, las iglesias, las catedrales.
0: Sí, lamentable. Bueno, hay que estar preparado, pues, don Germán. Siempre lo hemos mencionado, nuestro país es uno de los países más sísmicos y hace rato que no se registra un sismo de gran intensidad. Así que, bueno, no es por alarmar, pero hay que estar siempre preparados.
1: Me llamó mucho la atención cómo se derrumbaban los edificios, oiga, como sí. Cajas de fósforo, así caían...
0: Bueno, son países, Venezuela, Colombia, que no
1: están con construcciones.
0: Países preparados, pues.
1: Claro. Pero bueno, vaya todo el apoyo para el pueblo colombiano en estos difíciles momentos. Mi querido Joaquín Pérez Allende, vamos a revisar informaciones, ¿le parece?
0: Así es, don Germán. Noticias aquí en la radio Carnaval. 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
1: Vamos a comenzar a revisar noticias acá en la ciudad de San Felipe. Atención, en una jornada repleta de alegría, color y entretención, miles de familias de San Felipe y de diversas comunas del Valle de Aconcagua se congregaron masivamente este domingo en la Plaza de Armas para ser parte de la Gran Fiesta de las Familias, una de las actividades más esperadas en el marco de las celebraciones del aniversario número 286 de la ciudad y del Día de la Niñez.
0: Desde las 10:30 de la mañana y hasta la pasada las 18 horas, el principal espacio público de la comuna se transformó en un verdadero parque de entretención al aire libre, donde niños, jóvenes, padres y familias enteras compartieron en un ambiente festivo, seguro y de reencuentro vecinal.
1: La programación destacó por su variedad de panoramas pensados para todas las edades. Entre los atractivos más concurridos de la jornada estuvieron los paseos en el tradicional trencito Tilín Tilín, la exposición del legendario grupo El Viejo de los Sidecar, con sus llamativas motos con carro lateral, y el universo mágico del Magic Fest, que cautivó la imaginación de grandes y de pequeños.
0: La jornada también contó con zonas de pintas caritas, juegos inflables, un concurrido espacio gamer,

0: e intervenciones de cosplay con personajes favoritos de la cultura pop. El broche de oro estuvo a cargo del espectacular show en vivo del doble oficial de Michael Jackson, quien hizo cantar y bailar a miles de personas que repletaron el centro sanfelipeño.
1: Mira qué bueno el doble de Michael Jackson, ¿ah?
2: Are you walking?
1: Are you walking?
2: San Felipe, are you walking?
1: Michael Pérez. ¿No será pariente suyo?
2: Juaco Pérez.
1: Juaco Pérez. Ahí pegues el pasito de la luna, ese pasito se va a pegar el viernes allá, ¿o no?
2: Según.
1: Pero medio arrancherado si lo necesitamos, Michael.
2: Si lo pide la gente.
1: Ya. Entonces la gente el viernes ya lo sabe, pídanle el paso de la luna al Juaco, Juaco Pérez Jackson, por favor. Aquí tenemos artistas para todos los gustos.
0: Tenemos tantos personajes.
1: Pues, un montón de personajes. Una de la tarde ya con 29 minutos. Nos vamos a Calle Larga Atención con el objetivo de fortalecer la enseñanza de las ciencias y acercar la astronomía y la meteorología a las nuevas generaciones. Este martes 11 de agosto, mañana, se realizará en Calle Larga el Seminario de Ciencia Ciudadana para Docentes, iniciativa impulsada conjuntamente por la Municipalidad de Calle Larga, el Servicio Local de Educación Pública SLEP Los Andes, el Instituto de Física y Astronomía de la Universidad de Valparaíso y el Núcleo Milenio de Galaxias Mingal.
2: La jornada...
0: La jornada está dirigida a docentes de establecimientos pertenecientes al SLEP Los Andes y busca entregar nuevas herramientas y conocimientos que puedan ser incorporados posteriormente en las salas de clases. Bueno, por supuesto, despertando la curiosidad de niñas, niños, jóvenes y ampliando sus posibilidades de acercarse al mundo científico.
1: Para Calle Larga, la realización de este seminario representa también una oportunidad para compartir el trabajo que la comuna ha desarrollado durante años en torno a la astronomía, especialmente a través del Observatorio Pocuro, y fortalecer los vínculos con instituciones académicas y educativas del territorio.
0: Durante la jornada participarán académicos e investigadores de la Universidad de Valparaíso y otras instituciones, quienes abordarán temáticas relacionadas con la búsqueda de galaxias y el uso de herramientas de observación y registro científico. Entre ellas se encuentran la Estación Meteorológica de Calle Larga, cuyo funcionamiento y posibilidades serán presentados por el profesor Omar Cuevas.
1: El director del Observatorio Pocuro, Yerko Chacón, también valoró la realización de este seminario. Estamos muy contentos de poder realizar por primera vez esta unión entre la Municipalidad de Calle Larga, el Observatorio Pocuro, el SLEP Los Andes y la Universidad de Valparaíso para desarrollar este seminario de ciencia ciudadana.
0: El SLEP convocará principalmente a los profesores de ciencia de tercero y séptimo básico, quienes podrán conocer distintas herramientas y experiencias vinculadas a la astronomía y la meteorología.
1: ¡Fantástico! 13 horas con 31 minutos son las noticias de su radio Carnaval. Atención, San Esteban. Luego de 2 semanas de juicio oral, el Tribunal de los Andes dictó un veredicto condenatorio en el denominado caso Limpia Fosas de San Esteban, investigación que se inició a partir de una querella criminal presentada por la Municipalidad de San Esteban en el año 2021, tras detectarse graves irregularidades en la contratación y ejecución del servicio de limpieza de fosas sépticas, generando un detrimento superior a los 171 millones para las arcas municipales.
0: Esto no me huele bien, don Germán.
1: No, huele mal, huele mal.
0: De acuerdo con los antecedentes de la investigación, las irregularidades incluyeron pagos asociados a capacidades de camiones superiores a las autorizadas y a la utilización de documentación pública adulterada en procesos de licitación desarrollados durante los años 2018 y 2020.
1: El tribunal resolvió condenar a representantes de la empresa en cuestión por los delitos de fraude al fisco y uso malicioso de instrumento público falso. Asimismo, un funcionario municipal quien ocupaba el cargo de encargado de adquisiciones e incluso alcalde subrogante durante la gestión del exalcalde fue declarado culpable por el delito de fraude al fisco, decisión adoptada de manera unánime por el tribunal.
0: La audiencia de lectura de sentencia quedó fijada para el próximo 17 de agosto, instancia en que se conocerán las penas que deberán cumplir los condenados.
1: La investigación penal y la acusación estuvieron a cargo de la Fiscalía Local de los Andes, representada durante el juicio por el fiscal Jorge Alfaro. En tanto, la Municipalidad de San Esteban intervino en calidad de querellante a través de su dirección jurídica, ejerciendo las acciones correspondientes para contribuir al esclarecimiento de los hechos, determinar responsabilidades y resguardar el patrimonio municipal.
0: El fiscal adjunto de los Andes, don Jorge Alfaro, afirmó que dentro del marco de los hechos se descubre que efectivamente se estaba cobrando un precio de cubicación superior al que se estaba presentando, lo que produjo un perjuicio municipal superior a los 171 millones de pesos.
1: En esa circunstancia presentamos acusaciones respecto a dos personas, uno de ellos funcionario municipal. El tribunal conoció el juicio durante varios días, determinando que ambas personas participan en el delito de fraude al fisco, razón por la cual se dicta sentencia condenatoria el día de hoy, afirmó.
0: Desde el municipio destacaron que este veredicto representa un avance en el proceso de defensa de los recursos públicos y reafirmaron su compromiso con la probidad, la transparencia y protección del patrimonio comunal, así como el ejercicio de las acciones legales correspondientes frente a hechos que pueden generar perjuicios a las arcas municipales.
1: ¡Fueron bueno!
0: Pero casi se fue toda la mierda.
1: Exacto. Oiga, estaba viendo imágenes del terremoto, que todavía siguen pasando imágenes en la televisión. Hace unos años yo visité Colombia, visité el centro histórico de Bogotá, donde está hay una iglesia ahí súper famosa, se llama la iglesia o la Catedral de la Candelaria. Y esa catedral estuvo por muchos años en remodelación, es una de las catedrales simbólicas del centro histórico de Colombia. Estuvo por muchos años en remodelación y lamentablemente nuevamente resultó dañada. Estoy casi seguro que es la catedral de la Candelaria
0: que estuve viendo. ¿La que se ve caer la cúpula?
1: Claro, claro. Estoy casi seguro que es esa que está en el centro ahí del centro histórico de Bogotá, en una plaza, de hecho, que es la Plaza de la Candelaria, donde está la iglesia, la catedral, que por lo demás es preciosa y es gigante. Y es uno de los lugares que se vio afectado, además de, bueno, los edificios, las casas de las personas y muchos lugares que se vieron afectados. Es realmente triste ver las imágenes que se están mostrando con respecto al terremoto, oiga.
0: Lamentable lo sucedido, don Germán. Suben a 71 muertos por el terremoto, 7.4 en Colombia. Y el gobierno decreta desastre nacional. En tanto, Chile lamenta el terremoto de Colombia y ofrece ayuda ante la emergencia.
1: Muchas gracias a nuestro corresponsal Joaquín Pérez Allende. Un lujo.
0: ¿Usted cree que...? Bueno, muchas gracias a nuestra colombiana que nos envía la información.
1: Ah, ya. Ahí estaba negociando usted la información, en eso estaba recién.
0: Exactamente.
1: ¿Te cree que el Juaco descansa en este rato de las 11 a la 1? No, negocia información. Lujoso. Mi querido Joaquín Pérez Allende, ¿quién presenta las noticias, por favor?
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1: Estamos de regreso. Vamos a revisar a continuación informaciones breves cortitas acá en su radio Carnaval. Atención. El ministro de Seguridad Pública, Martín Arrau, adelantó que la región de Valparaíso está considerada dentro del Plan Nacional de Expansión Penitenciaria impulsada por el gobierno, el cual contempla la creación de 20.000 nuevas plazas carcelarias y la construcción de un nuevo recinto penal para la zona.
0: Noticias en Carnaval. Un total de 110 estudiantes de educación superior recibieron este lunes los certificados que acreditan la entrega de un aporte extraordinario municipal, beneficio impulsado por la Municipalidad de San Felipe y aprobado por el Consejo Municipal para apoyar a quienes, pese a haber postulado, no resultaron beneficiados con la beca municipal 2026. El aporte consiste en 300 mil pesos, será entregado en dos cuotas y busca contribuir, por supuesto, a aliviar parte de los gastos que enfrentan las familias para financiar los estudios superiores de sus hijos e hijas.
1: Germancito, fue bueno.
0: ¿Agarró algo, Germancito?
1: No, fue bueno, Germancito.
0: Vamos a llamar al tiro a la alcaldesa.
1: A la espera del despeje de nieve en el lado argentino se encuentran las autoridades chilenas para reabrir el paso fronterizo Los Libertadores, ubicado en la comuna de Los Andes, en la región de Valparaíso, y que este lunes 10 de agosto cumple ya 27 días desde su cierre el pasado 14 de julio.
0: Uy, todavía no se abre.
1: Todavía no, están ahí abriendo.
0: ¿Y viene otro sistema frontal ahora?
1: Por lo que se anuncia, sí. Así que vamos, bueno, a ver qué pasa ahí con el paso. No hay paso.
0: No hay plata.
1: Exactamente.
0: Oiga, la directora nacional del Servicio Nacional de Prevención y Respuesta ante Desastres, SENAPRED, Alicia Cebrián, advirtió que un sistema frontal con lluvias, vientos, nevadas y tormentas eléctricas afectará al norte de Chile entre este lunes y el miércoles.
1: Breves cortitas, 10 detenidos dejó nueva ronda impacto conjunta de carabineros y la PDI en la provincia de San Felipe. Operativo se enmarcó en el fortalecimiento de la seguridad pública y en las medidas impulsadas por el gobierno, entre ellas la agenda contra el crimen organizado y el terrorismo. Revisamos a continuación noticias breves, cortitas, pero del deporte acá en su Radio Carnaval. El conjunto de Unión San Felipe no logró sacar ventaja de su condición de local y firmó un amargo empate sin goles frente a Recoleta en duelo válido por la fecha 19 de la Primera B. Fome el partido hoy.
0: Fome el partido, no lo vi.
1: Ah,
0: no
1: lo partido. Vi.
0: Oh. Ay, ay, ay. Bueno, oiga, y este miércoles 12 de agosto, Coquimbo Unido visitará a Platense en el Estadio Ciudad de Vicente López por la ida de los octavos de final de la Copa Libertadores, con el objetivo de tomar ventaja en la serie que se definirá en el Francisco Sánchez Rumoroso. El partido está programado, don Germán, para las 18 horas.
1: Indicadores económicos.
0: Oiga, el dólar en 911 pesos, el euro en 1.054 pesos, la UEF 40.846 pesos y la UTM 71.649 pesos. ¿Cómo está el clima, el tiempo, don Germán?
1: Cielo nublado para el día de hoy con una máxima de 12 grados. Mañana, día martes, cielos nublados, mínima de 2 grados y una máxima de 13 grados Celsius. Eso es lo que está pronosticando la Dirección Meteorológica de Chile para hoy y también mañana acá en nuestro Valle de Aconcagua. Llegamos casi al final de las informaciones. Estos han sido los titulares el día de hoy. Cientos de sanfelipeños colmaron la plaza de armas durante la gran fiesta de las familias.
0: Calle Larga será sede de Seminario de Ciencia Ciudadana que busca acercar la astronomía y la meteorología a las aulas.
1: Municipalidad de San Esteban destaca veredicto condenatorio en caso Limpia Fosas. Saludos para todos los lorenzos que están de onomástico, bien digo, y saludos para todos los mineros, porque hoy San Lorenzo, el patrono de los mineros, es el Día Nacional del Minero y de las mineras también, de las chiquillas y muchas chiquillas que hoy día se dedican a la minería. Y por ahí había una amiga que me puso en el WhatsApp, saludos para todas las mujeres que se dedican a la minería, que se reconocen porque andan con los labios bien pintados y los pantalones apretados. Ella dijo.
0: Oh, es verdad. Yo he visto mineras así.
1: Sí. Dice, lo que nos caracteriza a algunas, dice, es pintarnos los labios y usar los pantalones bien apretados, dice. Eso dijo la amiga. Así que, y se reconoce.
0: Mineros.
6: Mijitas.
1: Oiga, no se hace.
0: Pobres mineros.
1: Exactamente.
0: ¿Qué más caracterizaba a los mineros? ¿Qué más dijo la gente?
1: Uy, mucho, mucho. A ver, dice.
0: ¿Cómo que se gastaban el sueldo antes de llegar a la casa? No.
1: Era una de las que apareció por ahí. Los mineros toman whisky, pues oye, whisky.
0: Es que los mineros.
1: Sí. Se les reconoce a los mineros, dice, los 15 y los fines de mes. Puro olor asado. Decían también el tema de la... Ah, eso, porque se reconocen por lo bueno que son pa'l copete cuando llegan a la casa después de la faena. Toman todos los días. No, la gente mal hablada hoy. Otro envidioso también, ¿eh? Decían que se reconoce porque dejaban a las señoras para que se las cuiden los vecinos. Eso ya es una cuestión.
0: Ah, también.
1: Sí,
0: no
1: sé. Oiga, y antes que se me olvide, El sábado estuve siendo un pitutito por ahí en el centro de San Felipe.
0: Cuéntate una nueva.
1: en una tienda conocida acá que no la puedo nombrar porque no se puede.
0: ¿Cómo se llama? O sea, ¿qué vende?
1: Calzado.
0: ¿Es local?
1: Sí, un local.
0: ¿Tienda local?
1: Sí, pero parece que tiene en otras ciudades, no estoy seguro, pero acá tiene dos sucursales.
0: San Felipe, más o menos, una pista.
1: Calle Porto. Porto. Y la otra sucursal está en Coima.
0: Sí, tiene dos sucursales acá, ¿o no?
1: Sí.
0: Ya sé de cuál. Sí, tienen otras ciudades, me parece.
1: Ya. Ahí estuve locuteando ahí, dando la oferta y todo. Y se me acercó una señora. Bueno, se acercó harta gente que escucha la radio y todo. Y había una señora, se acercó, la señora Fresia. Y me dijo que por favor le diera mucho saludo al Joaquito, que nos escuchaba todos los días, que escucha las noticias también. Y súper cariñosa a ella, me dio un abrazo así bien apretado. No me quería soltar hoy, tenía que seguir trabajando. No, simpática la señora Fresia. Así que antes que se me olvide, le doy los saludos de ella para usted, Joaquito. Mucho cariño le dejó la señora Fresia.
0: Muchas gracias, don Germán. Muchas gracias, señora Fresia. Un abrazo grande para usted. Qué rico que pudo ahí estar conversando con Germán. Ojalá poder también conocernos algún día, señora Fresia. Así que le mando un besito y un abrazo grande.
1: Que vaya al carnaval.
0: Qué bonito, don Germán, el cariño de la gente.
1: ¿Eh? Sí, oiga, yo
0: oiga, me y cuénteme, ¿alguna oferta? ¿Qué? ¿Hay alguna zapatilla, zapato para usar en el...?
1: No, ¿ah? Se acabaron porque eran ofertas especiales para el Día del Niño, así que... De hecho, ahora ya no van a contratar más hasta el día de la mamá para el otro año.
0: Bueno, ojalá que nos llamen a los dos.
1: Exacto.
0: Usted puede hacer la oferta de calzado varón.
1: Ajá.
0: Y yo hago la oferta calzado femenino.
1: Exactamente.
0: Y usted le pruebo el zapato a la chiquilla.
1: Exacto, le pone ahí el zapato a la cenicienta.
0: Exactamente.
1: Fantástico. Mi querido amigo, nos vamos.
0: Gracias, amigo mío, que tenga una excelente semana, pues que le vaya su...
1: Paco, respire, eso. Me había preocupado que se estaba poniendo morado ya.
0: Sí, lo que pasa es que me quedé con la chaqueta puesta, entonces por eso estoy como rojito.
1: Respire nomás. 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
0: Así es, mi querido colega. Oiga, y además recuerde que su entradita participa en el sorteo de grandes premios, entre ellos el Pozo Mayor, que vamos a regalar de 500,000 pesos.
1: Así es.
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1: Así es, muchísimas gracias por el apoyo a todos los chiquillos. Y ahí nos encontramos pues con toda la gente, el llamado para que venga rapidito a comprar la entrada y no se vaya a quedar sin la suya.
0: ¿Verdad que mañana hay ensayo general?
1: Así es, tenemos ensayo general porque ya está el programa determinado, está todo ya listo, escrito ya, así es que tenemos ensayo general, mi querido Joaquito, con traje.
0: Con traje.
1: Sí, pues sí, es general, con traje.
0: Oh, ya va a tener que ir a comprar otro nuevo.
1: Sí, yo creo que va a tener que ir a comprar un nuevo o juntar dos para hacer uno.
0: Eso. A lo mejor al Meche le queda uno que le sobre, le voy a preguntar.
1: Con un brazo del Meche ya está bueno. Pues. Sí. Sí. Como 3 metros de traje.
0: O le pido a Morochito. No, mejor no andar pasado, Pope. Sí, oiga, gracias, cuídese mucho.
1: Cuídese, amigo, nos encontramos mañana, usted tempranito a las 8 y después la noticia. Que tenga una excelente semana.
0: Buenas tardes.
1: Es todo en noticias, gracias por informarse con nosotros en la sala de prensa. Como siempre, don Henry Robert Aravena Pastén. Usted no se vaya, quédese ahí porque en minutos viene la bolsa del trabajo. Que esté muy bien, muy buenas tardes.
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7: 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Buenas tardes. 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
4: En su Radio Carnaval, son las 13 horas con 58 minutos.

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1: Vamos a revisar los datitos a esta hora en La Bolsa del Trabajo de su Radio Carnaval.

0: atención. Se busca bodeguero para San Felipe. Importante empresa de transporte se encuentra a la búsqueda de un bodeguero con experiencia. Requisitos: experiencia de control, manejo de stock, organización y orden de bodega. Si cumple con el perfil, envía tu currículum al correo trabajosanfelipe23@gmail.com. Se necesitan podadores para parronales en el fondo Los Graneros, San Felipe. Interesados, comunicarse al más 569-73-320475 o también al más 569-30-87-4564. Restaurante de la zona necesita maestro de cocina para jefe de cocina. Se requiere experiencia comprobable en el cargo, residencia en los Andes, capacidad de liderazgo, trabajo full time. Enviar currículum vía WhatsApp al más 569-78-14-1189 en horario hábil. Se necesita técnico mecánico automotriz con mención en mantención electrónica y escáner. Los interesados, enviar currículum al correo postulataller@gmail.com para la ciudad de San Felipe. Empresa de transporte de calle larga necesita conductor profesional para integrarse a su equipo de trabajo. Se requiere experiencia comprobable en cargas internacionales con furgones refrigerados y congelados. Se busca una persona de la zona que cuente con movilización propia, responsable y comprometida. Interesados pueden enviar currículum y antecedentes al correo rrhhtransporte2022@gmail.com. Se vende sepultura para 4 personas con reducción incluida, ubicada en sector Las Palmas, Cementerio Parque Almendral. Pago de mantención hasta el 2027. Contactar al más 569-97-51-6164. Se ofrece servicios de poda y talas, prevención en altura de árboles peligrosos y retiro de residuos. Se cuenta con todos los medios de seguridad. Disponibilidad inmediata. Contactar al 990-25-77-86. Revisamos a quienes se ofrecen para trabajar. Se ofrece joven para trabajar en maquinaria como tractorista o chofer con licencia clase B y D al día. Disponibilidad inmediata. Ubicar al más 569-52-16-79-53. Se ofrece señorita para labores de aseo, planchado o trabajo en restaurante. Solo para damas. Ubicar al 953-50-14-40. Se ofrece chofer con licencia clase A, D, A2 y A4 al día. Disponibilidad inmediata. Ubicar al WhatsApp más 569-7147-6129. Hasta acá los datitos. Ya se viene el charro papudano sagredo. Se viene nuestro querido y gran charro con el pistoloncito chiquitito. Ah, no, con el grande. El día lunes, estamos bien. No, el día viernes ya llega. Ay, claro, con el frío, mi compa. Ya no hay pistolotón. Se viene el latido ranchero de la carnaval. Usted no se lo pierda. Quedes ahí en sintonía de la que más se escucha. Vuelvo mañana a las 11 de la mañana. Buena tarde.
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2: En la Carnaval ya son las 14 horas con 8 minutos.
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¿Qué tal? ¿Cómo les va? Nueva semanita, compadrito. 14:15, día lunes, 10 de agosto de este año 2026. Ayúdame, nos cantaba mi buen amigo Leito Lonquibay. Pues o sea, ya me dio sed comenzando el programa. Bueno, tremendo saludo para el Leito Lonquibay, que está convaleciente ahí en su casita, recuperándose después de su grave accidente que sufrió en la pierna, donde hubo que hacerle una operación bien complicadita a mi compadre. Bueno, y está ahí en el tratamiento, muy pronto empezará la rehabilitación. Y usted sabe que todo esto conlleva gastos, y lamentablemente mi compadre, con toda la cantidad de cabros chicos que tiene... Claro, tiene, si no le alcanza la plata maná, pues. Creo que los hijos se están juntando para juntarle plata para que sobreviva este cabro, ¿eh? Bueno, lo cierto es que mi compadre Leonardo Paredes, conocido como el Leo Lonquimay, está organizando un gran evento ranchero en su beneficio, es decir, para ayudarle obviamente a costear todo este problemita que le ha ocurrido a mi compadre con el accidente que sufrió hace algunos meses atrás, ¿ya? Y va a realizarse este sábado 15 de agosto en la Quinta Tropical de Auco. Ahí va a realizarse todo este evento. A contar de las 20 horas, ya va a estar nada menos que el sonido de Eduardo López, el Chinche, y grandes artistas invitados que le van a ir a cooperar. Por ejemplo, Lucero Fernández, el Charro de Panquehue, Coque Maldini, Manuel Enríquez el Cuyano, los hermanos Guzmán, los Internacionales Rancheros de Aconcagua, los Tesoros del Valle, entre otros. Y en la animación va a estar este pechito ahí, pues claro, ayudando a mi buen amigo Leito Lonquibay. Así que por lo tanto, este sábado 15 de agosto, a contar de las 20 horas, nos vamos a encontrar en la Quinta Tropical de Auco. Beneficio para mi buen amigo Leonardo Paredes, conocido como Leito Lonquibay. ¿Eh? Mire, le hizo honor al apellido ahora que estoy cachando bien la cosa, ¿eh? Leonardo Paredes, y se le cayó una pared en la patita. ¿Eh? Bueno, toda la gente de Auco, donde este chiquillo estuvo arranchado durante muchos años, seguramente van a ir a cooperar en este gran evento, siempre y cuando haya dejado una buena imagen por allá. Difícil, ¿cierto? Difícil. Así que ahí tenemos con mi compadre Leo Lonquibay, este sábado 15 de agosto, a contar de las 20 horas en Quinta Tropical Auco. Gran beneficio, gran bailable, de todo para que lo pasemos espectacular, apoyando a mi buen amigo Leo Lonquibay. Oiga, que a poquito ya, uy, ya estamos ya en tierra derecha para el carnavalazo 2026, se viene con tutti, con tutti. Así que por lo tanto, usted, mi querida amiga, mi querido amigo, no se quede afuera de este gran evento.

evento que tendremos este viernes 14, a contar de las 10 de la noche, en Centro de Eventos Casa Grande. Ahí estaremos disfrutando de grandes artistas, los machos de la cumbia. Gregory Godoy va a estar en la banda del Sheriff, nos va a acompañar Poderoso de Chile, todos los locutores regalones de aquí de la Carnaval, muchos regalos, muchas sorpresas, así que por lo tanto, todos invitados cordialmente a que nos acompañen este viernes para celebrar los 31 años de su radio Carnaval. Ah, va a estar buenísimo, compadre, ¿eh? Así que vamos a poner todo ya de nuestra parte para que usted lo pase muy bonito y disfrute con nosotros, ¿eh? Ahí está mi buen amigo. El del pistolón chiquito va a estar también, ¿eh? ¿Cierto, compadre? Va a estar de todas maneras. Ya, pues, ahí lo vamos a esperar entonces, ¿ya? Para que vaya con nosotros a este gran evento ranchero, ¿ya? Oiga, va a estar hoy día celebrándose el Día del Minero. Sí, pues, 14:20 y hoy día es el Día del Minero. Así que para todos los amigos que son mineros, que trabajan en la minería, vaya un tremendo saludo, ¿eh? Para los que tienen la picota media gastada también, ¿eh? Claro, para esos que ya no clavan ya, ¿eh? Y por acá dice, buenas tardes, Charrito, quiero pedirle un favor, si me puede saludar a todos los mineros. Un gran saludo para ellos por ser su día, el Día del Minero, incluyendo a mi marido, que es el minero, dice, ¿eh? Él es minero, ah, muy bien. Se llama Ángel Vilches, saludo para Angelito Vilches, con la canción Los Mineros de los Trigales de Canela. Muchas gracias, que esté bien. Igualmente usted, pues, mi querida amiga, saludo para su marido, especialmente Ángel Viche, y para todos los mineros de Chile que celebran su día el día de hoy. Por acá dice Don Nelson, una canción, ¿cuántas noches he llorado por los llenos de la frontera? Carlitos, Carlitos nos pide esa canción, pero primero vamos con el temita para los mineros en la Carnaval.

Mire, pues esa canción es Ojalá de que vaya bonito. El otro día no la pude encontrar porque la busqué por el nombre y no aparecía por el nombre. Pero aquí la, digamos, la marcaron como Cuántas noches he llorado. Mire, no da ni por la tapa con el título de la canción aquí en las redes sociales. Bueno, pero igual es la misma canción y ahí ya sabemos ya cómo está mencionada en las plataformas de redes sociales. 14 con 27 minutos. 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Seguimos, seguimos, compadrito, con los saluditos. Hola, don Charro, dice, del mega pistolón. Bien. Y su compañero don Pistolín, los más chingones del mundo mundial. Les pido si me pueden regalar el tema 5 minutos, por favor. Un abrazo desde Santiago, Santiago. Saludos para nuestro buen amigo que está ahí siempre fiel a la sintonía. ¿Ya? 5 minutos de Zúmbale Primo. Perfecto. Charrito, ¿puede poner el tema No nos tocaba, de la descendencia chilena? Gracias. Buena canción, compadre. ¿Eh? Muy buena canción. La descendencia chilena suena a esta hora de la tarde, ¿eh?

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5: En la Carnaval ya son las 14 horas con 39 minutos.

Vale, primo, a esta hora de la tarde en la carnaval. 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Este sábado 15 estamos en la Quinta Tropical de Auco en un gran, gran evento ranchero a beneficio de nuestro buen amigo Leito Lonquimay. Pues claro que está pasando por problemas ahí complicaditos de su patita, ya, bueno, sí, lamentablemente es un accidente bastante grave en su pierna, así que hay que ayudarle a mi compadre, ¿eh? Sábado 15 de agosto, Quinta Tropical de Auco, a contar de las 20 horas va a estar Lucero Fernández, el Charro de Manquehue, Coque Maldini, Manuel Enríquez el Cuyano, los hermanos Guzmán, los internacionales Ranchero Aconcagua, los Tesoros de Chile, Identidad Ranchera, entre otros. El sonido de Eduardo López, el Chinche Anima, que le habla pues su amigo el Charro Papudano Sagrido, conocido como el del pistolón grande, por Dios. Así que este sábado estamos con Leito Lonquimay, ahí para que celebremos también cómo nos fue en el carnavalazo este viernes, pues claro.

0: 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Vamos parando el pirul. Bueno, vamos de inmediato con más saluditos que tengo por acá. Dice lo siguiente, a ver, la Teresita Villarreal dice... Sí, podemos recordar a su hermana Lili, ya que hoy hubiese estado de cumpleaños. 45 años habría cumplido esta querida amiga, de parte de su papá, hermanos, hija, sobrino y nieto, que la recuerdan con todo el cariño del mundo. A la Lili, entonces, el recuerdo para ella, de su babito, de su hermano, de su hija, sobrinos, nietos, con el tema que a ella le gustaba mucho, el cigarrillo de Ana Gabriel, ¿ya? Vamos a buscar por ahí el cigarrillo, entonces, para recordar a la Lili como Dios manda, ¿ya? Por acá dice, hola, Pistolón dice, quiero escuchar el tema por una mujer casada de los dos rivales, se me fue mi amor, gracias. Ya, por ningún problema. Oiga, el Nano Peruano me mandó un audio por acá, vamos a escucharlo, a ver qué dice.
1: Hola, Charrito, ¿cómo estás?
0: Hola,
1: Charrito. Oiga, Charrito, mándenle un saludo a la señora María...
0: ¿Ya?
1: María Vargas, allá del
0: Escuela
1: Santa Brígida.
0: ¿Ya?
1: Una clienta que tengo, que ha salido, Charrito, que le gusta que la salude, dice,
0: con
1: el tema de... Le gusta
0: ¿cuál?
1: El del Leo Lonquimay, gigante chiquita.
0: Ah, la tocamos ya, pues.
1: También iba, ¿ya? Iba su hijo también allá en la Santa Brígida.
0: Bueno. Querido.
1: Saluda, por favor, a la señora María Vargas, Charrito.
0: María Vargas.
1: Que escucha el programa todos los días.
0: Besitos para ella.
1: Es una oyente de su programa, Charrito.
0: Así muy que, bien, pues.
1: Ahí, ahora lo está escuchando, nomás que seguro ahí.
0: Cariños para ella entonces, pues, mi querido amigo, ¿ya? La señora María Vargas. Ya, el tema ya lo tocamos, pues, Nano Peruano, parece que llegó tarde a la sintonía. Ya tocamos esa canción del Leito Lonquimay.
2: Hola, Charrito.
0: Hola, mi amigo.
2: Que se encuentre muy bien.
0: Sí, bien por acá, gracias.
2: Que toda su familia esté súper, súper bien.
0: Ajá.
2: Sus colegas y amigos de la radio e igual.
0: Muchas gracias. Oigo,
2: Cerrito, quisiera pedirle el tema Nadie es Eterno en el Mundo, por favor.
0: ¿Ya?
2: Para escucharlo. Hoy no voy a dedicárselo a nadie porque quiero escucharlo.
0: Ah, mire, ya.
2: Y ese tema, uno se acuerda de los seres queridos que ya partieron.
0: Exactamente, claro.
2: Ya, Cerrito.
0: Ya, pues.
2: Que lo pase muy bien. Que Dios lo bendiga.
0: Muchas gracias.
2: Que le dé salud.
0: Igual para usted.
2: Por siempre.
0: De gracias.
2: Su amigo Marco Barrera.
0: Ajá.
2: De la familia Barrera Montenegro.
0: Eso.
2: A su amigo el Pistolón Mediano. Ya, Charrito. Cuídese, que Dios lo bendiga.
0: Ya, compadre. Oiga, yo quiero también, con el permiso de ustedes, celebrar porque, bueno, el día sábado, ya el sábado, claro, el viernes nació mi primer nieto, así que ando, pero aquí, así. Como pato sin lavario, infladito. Sí, pues, oiga, mi primer nieto, así que quiero mandarle un besito tremendo a mi nuera Francisca y a mi hijo Cristian Giovanni también por este regalón que llegó a la familia. Así que, por lo tanto, estamos muy contentos, muy contentos. Y bueno, le voy a contar la infidencia. Cuando nació Valentín, así se llama mi nieto, Valentín, ya... las enfermeras, todas las teens, las que estaban ahí a cargo del parto y todo eso, nadie le había dicho que mi hijo era, digamos, hijo del charro papudano, del pistolón grande, ¿no? Pero ya cuando vieron al pequeño y lo miraron, dijo, no, este es nieto del charro. Y dijo, mi hijo, pero ¿por qué? ¿Cómo? ¿Por qué va a ser hijo del charro papudano? Sí, dijo, porque mire el pistolón. Claro, le había llevado un pistolón ahí de símbolo también para mi nieto, ¿verdad? No piensen otra cosa. Así que muy bien, Un besito grande entonces para mi nieto que ha llegado a la familia Sagredo. ¿Qué le parece? Oiga, y también a mi hija Marina, que hoy recibió su título ya como educadora diferencial. Así que estamos muy chochos por ella, que le vaya fantástico. Ya está trabajando, gracias a Dios. Así que por lo tanto, felicitación, un beso tremendo para mi hija Marina también, que hoy día recibió su título de educadora diferencial. O sea, la vida nos sonríe, pues, mi querido amigo, ¿cierto? Ya, vamos a la música entonces, y vamos a ir con Ana Gabriel.

Los dos rivales por una mujer casada a esta hora de la tarde en la Carnaval. Falta un minuto para las 3 y como siempre junto a la señora Rosaura, mentalista, orientadora espiritual. 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Ya, por supuesto, todos los locutores de aquí de la Number One. Va a haber cositas para servirse también. Claro, hay unos amigos que van a ir de La Serena. De La Serena van a venir al carnavalazo. ¿Qué le parece? Hola, Charito, ¿cómo está? ¿Me puede colocar mi piquito de oro por el llanero Ñuble? Que tenga linda tarde, Maggi. Felicidades, Nelson, por su nieto. Muchas bendiciones, no hay de qué. Muchas gracias, muchas gracias. Charito, lindo día para usted. Un temito, por favor, ojito de cristal del Cuyano. Bonita tarde, soy Angélica, fiel auditora, siempre con Radio Carnaval. La mejor. Muchas gracias también, Angélica, por estar en la sintonía. Y estamos debiendo por ahí esta canción de los llaneros de la frontera. Nadie es eterno, suena la number.

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5: En su radio regalona ya son las 15 horas con 13 minutos.

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2: Son las 12 más y con

a poner bonito, bonito, bonito, bonito. Bueno, algunos se van a poner bonito, otros no le podemos hacer más. Oye, ¿cómo está mi querida muchachada, mi querida callada? Muy buenas tardes, tardes buenas para todos. Iniciando el estelar de su Radio Carnaval, jornada de día lunes 10 de agosto, 3 de la tarde con 22 minutos.

Muy buena semana, ¿cómo estamos? ¿Cómo nos estamos preparando para el viernes? ¿Ya se compró la ropita nueva? Como a la antigua, ¿se acuerdan? Las fiestas patrias o algunas fiestas especiales que la mamá nos compraba ropa nuevecita para que anduviéramos lindo. Yo me pongo bonito. Me voy a poner bien bonito para el... No creo. No creo. Tan bonito, no voy a estar.

Ya mucha gente tiene su entrada. Mucha gente ya aseguró su entradita para el carnavalazo. Mucha gente dijo, no, yo voy por las 500 lucas. Muchos dijeron, yo tengo que traerme un premio el viernes. Sí o sí me traigo un premio. Por último, un locutor me lo llevo, pero me lo llevo. Bueno, quiero decirle que muchos de los locutores no se van a poder regalar el día viernes. Hay muchas mujeres solteras que van a ir el viernes y de premio de consuelo van a querer robarse o a raptarse un locutor. Lástimamente les digo al tiro, no hay plata. Así que nos preparamos. ¿Cómo se está preparando usted para el carnavalazo? ¿Está lista? ¿Está listo? ¿Ya se cortó el pelito? ¿Va a ir a la peluquera, a la manicura el viernes tempranito? ¿Ya sacó hora ahí para el estilista? ¿Cuántos kilitos bajó para el viernes? ¡Ay, ay, ay, ay, ay! Le irá a entrar la blusa, el corset, las calzas apretaditas. Encontró un número de calzado para su pies. Yo les dije, no coman tanto. Que no va a alcanzar a llegar al carnavalazo. No, dele nomás, dele con comer. Viene gente que nos visita de diferentes puntos de...

parte del Melón. Por ahí tenemos alguna entrada reservada. Hay un bus que viene con mucha gente, una micro. Gente que viene de Santiago también al carnavalazo. ¿De dónde va a venir usted? Cuénteme, mándeme un mensaje de texto. ¿De dónde?

ciudad, país. Todos nos arreglamos para el carnavalazo. Sí, señoras y señores. ¿A qué hora se abren las puertas de Casa Grande? A las 20:30 horas. 20:30 horas se abren las puertas. 20:30. Para que llegue a tomar excelente ubicación. Acomode su vehículo en el estacionamiento. Y no se quede afuera. No, vamos con todo, si no va que este día viernes. Y aprovechamos que estábamos nombrando así. Oye, yo he escuchado pueblos en Chile de nombres bastante raros. Sí, pueblos de nombres raros. Por ejemplo, en la región del Biobío, hay un sector, o una comuna, que se llama Entrepiernas. No, es en serio. Entonces yo le voy a preguntar si usted conoce algún pueblo raro de Chile. Por ejemplo, tenemos Cumpeo. ¿Qué otro pueblo de nombre raro tenemos en nuestro país? Nómbreme un pueblo raro de nuestro país. Que conozca usted nombres raros de pueblos chilenos. Yo, acá en el Biobío, ¿cómo le dijimos? Hay un pueblo que se llama Entrepiernas, mira. ¿Para dónde, amigo? Para allá va el Entrepierna, digo. Claro. ¿Para dónde va? Para Entrepierna, mocancho. Para Entrepierna. ¿Y eso qué? ¿A dónde? ¿A quién estará? Por allá, por Aculeo. Ah, pues, pueblo raro. Hombres muy raros. Mi querida Maggi, venga a buscar la entrada, mi querida Maggi, antes que la venda. Mi querida Maggi, yo voy a vender la entrada si no viene. Así que ya sabe la Maggi, si no viene a buscar la entrada, la voy a venderla. Envíe su nombre raro. Pueblos raros. Mi soledad. ¿De a dónde están sacando lluvia? Ya están sacando. No se suspende. No se suspende, por si acaso. No se suspende. Para los que están diciendo que va a llover, mentira, si no va a llover. Después del 15 que llueva todo lo que llueva. Pero el viernes tenemos un

De esa manera, no, pensemos positivo. El viernes vamos a tener una fiesta, una tremenda fiesta. Se viene el carnavalazo, viernes el carnavalazo de su radio Carnaval.

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9: 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En su radio regalona ya son las 15 horas con 36 minutos.

Hola, viejitas y bonitas, hoy queremos recordar la música de Los Ángeles Negros en su Radio Carnaval en Las Viejitas y Bonitas.

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0: Vamos a revisar por acá nuestro WhatsApp. ¿Se acuerdan lo que le pregunté o no? Si conoce algún lugar o nómbreme un pueblo con nombre raro de Chile. Nombre raro de Chile.
1: Dale, papi.
0: Sí, yo le mencioné, por ejemplo, Entrepiernas. Eso queda para la región del Bío Bío. Sí, pues vaya, Bío Bío queda el Entrepiernas. No, puede ser Entreparra, pues Menso.
2: ¿Y obviamente?
0: No, pues en restaurante, para allá, en Calle Larga, pues tonto. Entre barra, pues no, pues este tonto. Dice, ah, qué bueno, porque nosotros vamos de La Serena. ¿De La Serena vienen? ¿De dónde vienen? ¡De La Serena! ¡Desde La Serena! ¡Desde La Serena vienen al carnavalazo!

0: de mi tierra natal vienen a las... ¡Oh, qué bacán, qué bacán! Y así aprovecho de devolverme el tiro para la Serena. Derrumba, derrumba, derrumba. Comienza la semana con energía positiva y todo saldrá bien. ¡Feliz lunes! Muy buen inicio de semana, profesor Ricky, inspector Tutito. Y para todos los de la radio y a todos los carnavaleros, les saluda Cintia de Putaendo. ¿A qué hora se abre la puerta de Casa Grande? Otra vez. Otra vez. A las 20:30 horas. 20:30 horas. 20:30 horas. ¡Paro!
1: Yo voy, amor mío, de mi casa. Voy a la fiesta a celebrar los 31 de la radio.
0: A ver, espere, espere, espere, espere, espere. Ahora sí.
1: Pero yo voy, amor mío, de mi casa.
0: ¿De su casa?
1: Voy a la fiesta a celebrar los 31 de la radio carnaval.
0: ¡Uy, cosita linda, mi amor! ¡Cosita, mi Chabelita! Allá nos vemos este año nuevamente, Chabelita. Por acá dice, yo por desgracia no podré ir al carnavalazo ya que queda muy lejos desde San Vicente. ¿Y cómo viene gente de La Serena? ¿Cómo viene gente de La Serena? Pero no se preocupe, ¿ah? ¿Eh? Ahí después, el lunes vamos a estar subiendo los videos, todo. Sí, bueno, podemos transmitir en vivo. Vamos a transmitir en vivo también. ¿Vamos a transmitir en vivo, no? ¿A través del Facebook? Ok, por acá, ¿quién tengo?
2: Con hueco.
0: ¡Coihueco! ¿Y dónde queda Coihueco? ¿Me puede decir dónde queda Coihueco? ¿Cómo que al lado de Entrepierna? ¿Cómo? Muy tonto. Coihueco, ¿verdad, po? Tenemos Coihueco por acá, dice localidad de Perkin en Talca. En Talca tenemos un lugar que se llama Perkin. Mira, mira, cuánto sabe nuestra gente. Por acá me dicen Coihueco, pueblo indio. Mira, Coihueco, no tenía idea que era pueblo indio. Tú ser Coihueco. Tú no vas a venir de Coihueco. Aquí, indio Matusalén. No dejar a ustedes pasar porque venir de Coihueco.
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0: Por acá, ¿quién dice? Nuestra querida Yanixa dice, hola, buenas tardes, yo conozco una playa que se llama Agua de... No, pero si no es playa. Oh. Tiene que ser pueblo, pueblo, pueblo, pueblo. Dice, la comuna de Canela, cuarta región. Aguas de Zorra, mira. ¿Verdad? ¿Cómo me está leseando? Búscame el tiro ahí en Google.

0: cachar aquí. ¿Verdad, po? Playa Agua de Zorra. Queda Huente Lauquén, por allá queda, po, Huente Lauquén. Sí, dice Camping Municipal Agua de la Zorra, Huente Lauquén. Oye, oh, ¿para dónde queda eso? Para allá, al lado de... De Puerto Oscuro, Canela Baja, el Man, Almendrillo. ¡Oh, increíble! ¡Mira un corazón! Entonces, ¿es verdad cuando uno dice, ah, vos te dieron de tomar agüita de eso? No, juego para allá nomás, para allá, para la cuarta región. No. Mire, por acá dice Ricky, en Paillaco hay un sector que se llama Quita Calzón. O sea, las mujeres nos ven para allá.
1: Mira qué está pasando y tú no sabes por qué.
0: Nos podemos ir para allá, ¿no? Quita Calzón. Qué nombre raro. Oye, ¿cómo le ponen esos nombres raros a nuestros pueblos, a nuestras comunas, a nuestras ciudades?
1: Cuando se
0: Ay, señor mañana. Ricky, yo tengo otro sitio de Chile que se llama El Agua Seaport. Y que estaba mencionando Agua de la Zorra, que lo dijo Panchito Sadera, que anduvo por esos lados. Sí, pues yo anduve con él. Nosotros anduvimos por allá, pues, por agüita de calzón. Por allá. Sí, por acá dice, hola amigo, sector de Tilcoco. Tilcoco, vaya. Por acá tenemos otro sector, dice, hay otro sector para el sur que se llama Champa. Pero nombre raro que le ponen. Mira, por acá me mandaron ahí el mapa de Quebrada de la Zorra, Quebrada de la Zorra, Loma de la Zorra. Para allá, para eso, pero eso es para el sur. ¿Para qué lado que eso?
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0: ¿Para qué lado? Porque decía en la cuarta región, pero.
1: Bailando.
0: A ver, revíseme por acá, tutito. A ver.
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0: Canela Baja, ¿eso queda para dónde, po? Para la cuarta región. Para la cuarta región. No, pero ¿a dónde, Pomero? Coquimbo, Canela Baja, Coquimbo. Mira, mira, siendo de allá, yo no conocía ese lugar ahí. ¿Qué lugar más interesante ahora para ir a Coquimbo, para mi tierra? Muy pronto voy a andar por allá. ¿Qué lugar es más simpático de nuestro país? Hola Ricky, ¿cómo estás? Pancho Sadera anduvo por el sur, se llama... No, el sur.
1: Mamita, ¿qué estaba?
0: No, era el sur, mi querida Maggi. Era... ya acabo de mencionar, po. Sí, po, eso queda para allá, para Agua de Zorra, queda allá en Coquimbo, po. Sí, por allá, ahora con Coquimbo, por allá que vamos. Sí, por allá de sector Canela Baja. Por allá por Coquimbo. Ahora miren, para el sur, ahora están mandando para el sur. Ahora. Por Dios, señor, Dios mío. Ni se te ocurra venderme la entrada porque voy para allá, te hago medio escándalo, más que te hago medio escándalo, más que esposa engañada. ¡Oh! Antes si tiene que ir antes el viernes ya. Si no, yo el viernes las vendo, ¿no? Hola Ricky, dice pueblo de Champa. Sí, pues lo mencionamos también, po. Pero nómbreme algún pueblo que no se repita, porque no se repita. Po. Me están repitiendo los mismos pueblos nomás, po. Por acá dice, peor es nada. Eso queda en la comuna de Chimbarongo, región de O'Higgins. Mira, peor es nada. Mira un buen pueblo que se pusieron, peor es nada. O sea, encontráis polola para allá es como peor en nada, pues. O sea, lo que encontraste nomás, peor en nada. Peor en nada encontrar una polola allá en Chimbarongo. Después dice, por acá dice, sal si puedes, comuna de Malloa, también en la región de O'Higgins. Sal si puedes, pues. Como para ir a meterse para allá, tía. Hasta que salimos ahí de esa comuna. Comuna de Malloa. Ah, donde hacía la salsa de tomate, Malloa. si puede, me manda saludos para nosotras en este Día del Minero. Bueno, en nosotras, las mineras, para la Andrea, Cintia, Camila y para mí, Alejandra. ¿Cómo está mi chiquilla? Le mandamos besito ahí a todas las mujeres mineras. ¿Cómo está mi chiquilla minera? Le mando un besito.

0: Dice por acá, dice, buenas tardes, don Ricky. Hay una localidad de en Maule que se llama Quita Calzón. En el sector de la Araucanía hay un pueblo que se llama Chipuy. Chipuy. Mira, oye, pueblo raro, Me quedo dando vuelta el Quita Calzón, Por acá dice, hola Ricky, yo tengo familia en Chihualoco. Chihualoco, ¿qué va?
1: Yo le digo a Marimán.
0: ¿Dónde vivís? Chihualoco. No, ya hermano, si estás hablando en serio, en Chihualoco. ¿Cómo que Chihualoco? Ya, vamos a ver en serio, ¿dónde vivís? En Chihualoco. Es cercana a los Vilos. Mira, Chihualoco. ¿Qué va con un Chihualoco, hermano? Hola, buenas tardes. Quería saber si le quedan entradas para el carnaval, para el viernes. Me quedan entradas. Están quedando pocas. Se están acabando las entradas. Le paso el dato. ¿Cuántas entradas quieres? ¿Cuánta quieres reservar? Ya le enviamos ahí los datos ahí para que compre las entradas vía transferencia. La segura al tiro. Recuerde que están quedando pocas entradas. Sí, poquitísimas entraditas. ¿A dónde queda esa localidad? Hola, hermanito. ¿A dónde queda eso? ¿Dónde queda esa localidad? Hola, hermanito.
1: Dime, Marimar, ¿cómo está la macana?
0: A ver, por acá dice, buenas tardes, ¿con quién tengo el gusto por ahí?
2: Buena, amiguito Ricky, buena tutito. Bueno, yo no voy a poner al carnavalazo, pero yo toda la vida he sido fan de ustedes, compita. ¿Ya? Desde chico ya usted lo escucha.
0: Ya.
2: Espero que lo pase bien. ¿Ya? Y ahí me envía videitos, fotitos.
0: Sí.
2: Eso, pues, compita, que tenga buena tarde.
0: Igual, pues, si no estamos regalando entrada por si acaso. Sí, bueno, estamos regalando entradas, así que. Si me quiere tirar el dardazo ahí de que le regalemos entrada, no estamos regalando entradas, hermano. Qué triste tu vida, Venance. Sí, gracias por ser fan de nosotros. Gracias por ser fan de nosotros. Se le quiere mucho, se le quiere mucho. Dice, o sea, no me funciona la coima. No, aquí no hay coimero por Tecata. Buenas tardes, Ricky, que tenga una excelente semana. Saludos, Móvil 7, Gabriel. ¿Cómo está, don Gabriel? Buenas tardes.
3: A culeo,
0: mira.
1: Marimar, yo le digo a Marimar. ¿Cuál, no? Digo a Marimar.
0: A culeo, ¿dónde queda? Ese también queda para el sur, ¿no? ¿Qué otra comuna? Se sabe. Antes que nos vamos a la pausa. Ya nombraba, ya vos. Dice, hola, Quebrada del Ají. Sector Quebrada del Ají. Mira, Quebrada del Ají.
1: Que cheque la macana en el barrio de la.
0: Bueno, que dice, hola, yo conozco la punta, queda la localidad de La Serena. No me anden inventando aquí cuestiones raras. La Prisi me mandó ahí, dice, yo conozco la punta del, queda allá en localidad de La Serena, pero ¿en qué parte, vos? Yo conozco La Serena, pero yo nunca he escuchado de esa parte, por si acaso.
4: Ricky queda en la cuarta región. Sí, es verdad, ¿viste?
0: Sí, es verdad. Sí, es verdad. Yo le creo, ahora sí que le creo. Yo sí, ahora sí que le creo.
1: Dime, Marimar, ¿cómo está la macana? Dime, Marimar, si ya lo checaste. Dime, Marimar, ¿cómo está la macana?
0: No se me aparten de la sintonía. Ya seguimos con más mensajes de texto, de audios a través de nuestro WhatsApp en esta jornada del día lunes. Lunes. Ya se viene el carnavalazo, Sí, no se aparten de la sintonía, hacemos la pausa y regresamos. Ya se viene el toque de la tirito, ¿eh? Así que ya puede comenzar a pedir sus canciones.

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2: Hola, ¿qué tal? Buenas tardes, bienvenidos al tercer boletín de esta jornada, el primero de la tarde. Junto a Carnes Car revisamos informaciones breves de hoy. Calle Larga será sede de seminario de ciencia ciudadana que busca acercar la astronomía y la meteorología a las aulas. Permitirá que docentes de establecimientos públicos de la provincia fortalezcan sus conocimientos para luego compartirlos con sus estudiantes. Al día, en su radio Carnaval, declaran culpable de fraude al fisco en perjuicio de la Municipalidad de San Esteban a representante de empresa de limpiafosas. Imputada, generó un perjuicio a la Municipalidad de San Esteban superior a los 170 millones de pesos. Al día, tercera edición, y todas las ediciones son presentadas por Carnes Car. Recuerden, en los Andes y San Felipe, para Carnes Car. Un total de 110 estudiantes de educación superior, así es, recibieron este lunes los certificados que acreditan la entrega de un aporte extraordinario municipal, beneficio impulsado por la Municipalidad de San Felipe y aprobado por el Consejo Municipal para apoyar a quienes, pese a haber postulado, no resultaron beneficiados con la Beca Municipal 2026. Para finalizar al día, a la espera del despeje de nieve en el lado argentino, se encuentran las autoridades chilenas para reabrir el paso fronterizo Los Libertadores, ubicado en la comuna de Los Andes, en la región de Valparaíso, y que cumple 27 días desde su cierre, el pasado 14 de julio. Finalizamos al día en la Carnaval, tercera edición de hoy. La cuarta y última entrega llega a las 20 horas 8 de la noche. Gracias por acompañarnos. Buenas tardes.
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3: Esta es la hora en la Carnaval, 16 horas con 12 minutos.
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1: Mi querida muchachada, mi querida callada, mi querido Chile querido, mi querido San Felipito, mis 10 comunas del Valle de la Concagua.

0: su ex. No le dio nunca agüita de allá, oiga. Sí, pues le hubiera dado agüita de quita calzón. Me gustaría conocer. ¿Cuándo me va a llevar a conocer para allá, para la cuarta región, para allá, para el sector de Canela? ¡Mándale! Nosotros acá tenemos un sector bien bonito que se llama Cariño Botado. Sí, un sector que se llama Cariño Botado. Ahora tenemos otro. Aquí en la radio también tenemos un sector acá en la radio que se llama Cariño Recogido.
1: ¿Qué significa este desorden?
0: Vamos de inmediato con los pedidos musicales a esta hora de la tarde. Vamos de inmediato junto a Luis Lambis para arrancar con buena música a esta hora de la tarde. Solamente tiene que enviar su mensaje de texto o de audio solicitando su canción favorita o nuestro artista que quiera escuchar el día de hoy. Aquí comenzamos junto a Luis Lambis y los Talismanes. Esto se llama Mi Decisión. Es el toque del tirito de su radio carnaval.

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1: Muy bien, muy bien, muy bien. 4 de la tarde con 19 minutitos. Ahí estaba la música de los Talismanes junto a Luis Lambis. Tremenda. Vamos por acá. ¿Con quién tengo audio por acá? ¡Aló! Buenas tardes.
2: Hola, mi Ricky Maravilla.
1: Hola, ¿cómo corazón?
2: Un gusto saludarlo. Gusto. Que tenga una linda y bendecida
1: Gracias.
2: Tarde.
1: Gracias.
2: Aquí estamos en la sintonía.
1: ¿Eso?
2: No mucho, porque...

0: que ando aquí en el centro. Vine a comprar otra entrada.
1: ¿Ya?
0: Para la amiga y no me dejaron verlo.
1: ¿A quién, a mí?
0: Así que nos vemos el viernes.
1: Por Dios.
0: Así que ahí estamos, avanzando ya y preparándonos para el viernes. Que tenga linda tarde.
1: Igualmente, mi querida Rosita.
0: Saludos, amigo Ricky.
1: Igual, Rosita. Besito, cuídese mucho. Sí, saludos ahí para usted, para todo el equipo de Visión Global.
2: La vida sí.
1: Y a muchas van a ir. Yo sé que hay como tres, como dos, o como una que van a ir al carnavalazo. Las otras no le dan permiso. La Rosita López no le dan permiso. La hermana La Rosita tampoco le dan permiso. O sea, la hermana López no tienen permiso para el carnavalazo. Sí sabíamos que eran macabeas, pero nunca tanto pensé que no, que eran tan macabeas ahí las López ahí de los de Bucalemu. Tan macabeas que me salieron, por Dios. Saludos, mi querida Rosita Pérez. Vamos por acá con saluditos a través de nuestro WhatsApp. Dice: hola, buenas tardes, excelente inicio de semana, tío Ricky, DJ Diotito. ¿Podrían regalar un temita de Gustavo Lima, por favor? Saludos, Alejandro de San Felipe. Listo, pues mi reina, ningún problema. Le buscamos de inmediato ahí un pedido musical junto a Gustavo Lima. En esta tarde.
3: ¿Qué tenemos?
1: No, puede ser María Marta Serra Lima. No, Gustavo Lima. Sí, vos tutito, por Dios, hombre. ¿Qué anda pensando usted en esa cabecita hueca que tiene? En esa cabecita de membrillo que tiene machucado. Aquí está Gustavo Lima, balada boa, 4 de la tarde con 22. Cabecita de pollo.

Llegó Soya de Boca City y Tutito y Ricky Maravilla. Oye, por acá, saludo tremendo para la comuna de Los Andes. ¿Cómo están Los Andes? Buenas tardes. Nuestra gente de Los Andes ahí en sintonía a esta hora de la tarde. Nuestro amigo Denisio. Denis, ¿cómo está, amigo Denis? Dice un temita de Amar Azul. Ah, no, otro. Ah, ya, Amar Azul, ya. Ok. Dice por acá, sector La Calor, una localidad rural situada en la comuna de San Clemente, región del Maule. Sector La Calor. Sí, sector La Calor. Alta hora de la tarde. Seguimos complaciendo en el toque, en el tirito de su radio carnaval. Sus pedidos al más 56 34 251 40.

queridos carnavaleros, no se me aparten de la sintonía, nos hacemos una pequeña pausa y ya regresamos para continuar con los pedidos en el toque del tirito de su Radio Carnaval.

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13: Esta es la hora en La Carnaval, 16 horas con 39 minutos.

0: Ponga mucha atención porque revisamos los datitos a esta hora de la tarde en su Radio Carnaval. Atención, se busca bodeguero para San Felipe. Importante empresa de transporte se encuentra en la búsqueda de un bodeguero con experiencia. Requisitos: experiencia en control, manejo de stock, organización y orden de bodega. Si cumples con el perfil, envía tu currículum a trabajosanfelipe23@gmail.com. Sigo con más datitos. Se necesitan podadores de parronales para el fondo Los Graneros, San Felipe. Los interesados deben comunicarse a los fonos más 569-7332-0475 o al más 569-3087-4564. Más datitos. Se necesita técnico mecánico automotriz con mención en mantención y electrónica y escáner. Los interesados, enviar currículum al email postulataller@gmail.com para la ciudad de San Felipe. Empresa de transporte de Calle Larga necesita conductor profesional para integrarse a su equipo de trabajo. Se requiere experiencia comprobable en cargas internacionales con furgones refrigerados y congelados. Se busca a una persona de la zona que cuente con movilización propia, responsable y comprometida. Los interesados pueden enviar su currículum y antecedentes al correo rrhhtransporte2022@gmail.com. Y por último, se ofrece servicios de poda y tala, prevención en altura de árboles peligrosos y retiro de residuos. Se cuenta con todos los medios de seguridad y disponibilidad inmediata. Contactar al 990-2577-86. Ahí estaban los datitos a esta hora de la tarde en su Radio Carnaval. Nosotros continuamos de inmediato con el toque, lo al tirito.
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1: Vamos de inmediato con los siguientes saluditos y mensajes que tenemos a través de nuestro WhatsApp. Pero antes, ponga mucha atención, porque en Chile Matacrasán premiamos su preferencia. 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

voy por acá con quien tengo el gustazo por aquí a esta hora de la tarde. Dice, buenas tardes, Ricky. Quisiera, por ser el día del minero, saludar a mi esposo Ángel Vilches Vicencio y a mis dos yernos que son Brandon y Jerko, y a todos los mineros de Chile. Que los cuide Dios con la canción de los Viking 5, El Minero. Muchas gracias, Ricky. Ya pues, no hay ningún problema, le buscamos de inmediato ahí el temita en las manos de nuestro querido DJ Tutito. Por favor, mi querido Tutito, el temita ahí de los Viking 5, ahí para todos los mineros. Sí, para todos los mineros que están celebrando su día en esta jornada de lunes 10 de agosto, 4 de la tarde con 47 minutos.

0: Fanático de su radio carnaval al WhatsApp más 56 342 51 42 38.
1: Así es, más 56 342 51 42 38. Es el WhatsApp de su radio carnaval. Por acá dice, hola Ricky, escuchar un timita, necesito encontrarte. No me busque, aquí me tiene, ya me encontró. Mi querida Fabiolita, ¿cómo está? Gusto saludarle, mi Fabiolita. Dice, porfa, de Karim León, para saludar a Maggi, Marixa y yo, Fabiola. Gracias, lindo, gracias a usted, por mi linda, por estar en la sintonía de la Radio Carnaval a esta hora de la tarde. Necesito encontrarte. Es el toque de tirito de su Radio Carnaval junto a Karim León.

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12: Esta es la hora en su Radio Carnaval, 17 horas con 7 minutos.

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0: Ahí estaba la música de la María José Quintanilla junto a los Vázquez. 5:12. Me voy a saludar a quien me acompaña en esta horita, pues. Claro que sí, tengo que saludar a quien me acompaña en esta horita. 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
1: Dale, papi.
0: Vamos con las cumbias sonideras a esta hora de la tarde en su radio Carnaval.
2: ¡Mándale! Mira.
0: 5:14 es el toque del tirito.

por acá. Al WhatsApp. Hola, buenas tardes, Ricky Tutito. Espero que tengan un lindo inicio de semana. ¿Puedes tocarme una canción de Ana Gabriel, porfa, la que tú quieras? Gracias, saludos de parte de Hiedra del Rocío. Mi querida Hiedra, ya que usted lo pidió, y tengo dos auditoras más pidiéndome Ana Gabriel, Tutito va a ser algo simpático para ustedes. La música de Ana Gabriel. Ana Gabriel, dijo el otro. Con este popurrí de canciones de la gran Anita Gabriel. En el toque y el tirito.

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4: Esta es la hora en su Radio Carnaval, 17 horas con 34 minutos.

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Ya son las 5 de la tarde con 54 minutitos. Jornada de día lunes. Lunes. Me voy con el WhatsApp. Oye, estamos de loco acá, Con la venta de entrada con la señora Fanny. Estamos de loco, de locos. Ahí estamos, para allá, para acá. Oye, quiero una entradita para acá. Buenas tardes, Ricky, Tutito, saludos, que tengan buena tarde, Ricky. Me pueden poner un temita de Zumbale Primo, 5 minutitos. Besitos y muchas bendiciones, la Marcelita. Saludos, Marcelita, allá en Santa María. Programando, obviamente, también todos los temitas que nos van solicitando, ¿ah? Todos los temitas que van solicitando hasta ahora de la tarde en su radio carnaval. Oye, pero igual, pues, si de ahí, después de las 6, vamos a hacer ahí chipe libre. Ya, vamos a hacer chipe libre. Ya, lunes de chipe libre, así que pídamelo lo que quieran ahí después. Sí, pues después pido lo que quieran nomás. Pídame lo que quieran nomás para ir a las 6. Aquí está la música de Zumbale Primo. No se me aparten de la sintonía porque a la vuelta de la pausa sigo con más mensajes. Solicitudes musicales a través de nuestro WhatsApp de la Carnaval.

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3: En la Carnaval ya son las 18 horas con 8 minutos.
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0: Carlitos dice: un saludo para los trabajadores de la ambulancia, pariente. Buena para los hombres de la ambulancia.
1: Y sigue la fiesta, la alegría. Estos son.
0: A mí me gustaría ser ambulancia.

0: hermoso. Oye, oh, todo esto. Oye, hermoso, ¿cómo estáis? Azul y bella, los que me azul y vera. Buena variante, grande variante, buena variante, póngale variante, no va. Se le cerrucha la concuna, cerrucha la concuna, compadre. Saludos para el piloto Diego ahí. ¿Cómo está, Dieguito? ¿Va pasando cambio o haciendo sonar la sirena?
1: ¿Qué le pasa, Mariela? El trabajo ya no le interesa. Yo no sé qué le pasa.
0: ¡Para toda la ambulancia! Por acá tengo audio atrás hasta ahora de la tarde.
1: Lo que tienes son ganitas de bailar.
0: Aló, buenas tardes. ¿Con qué tengo el gusto por ahí?
2: Buenas tardes, Riquito.
0: Hola.
2: Espero que estés bien.
0: Gracias.
2: Sabe que
0: Dígame, mi
2: marido era minero.
0: Ya.
2: Tuvo un accidente bien feito.
0: Ya, ¿qué le pasó?
2: Pero hay una canción muy bonita que se llama Los Pobres Mineros.
0: Los
2: era
0: pobres
2: por Héctor Pavé. Si la encuentras por ahí, tóquela ya.
0: A ver si la
2: que
0: podemos.
2: Que tenga una buena tarde.
0: Pobre minera, a ver si la encontramos por ahí, por corazón.
1: Me gusta ya hacer la comida.
0: No me la ponga tan difícil. Tutito, por favor, ¿puede ser algo por ahí? Saludos para Mariela, que va en la ambulancia, Mariela. Hola, Mariela, ¿cómo estás? Pues Mariela, tanto tiempo. Ya vamos a ver qué podemos hacer, mi querida amada. Amada, amante. A ver, ¿a quién tengo por acá? Buenas tardes, tardes buenas. ¡Aló!
3: Muy, pero muy buenas tardes, amigo Ricky Maravilla.
0: ¡Buena, mi toquito!
3: Junto a DJ Tutito, la dupla número uno de la Radio Carnaval.
0: Gracias,
3: pues aquí en esta fría tarde, mi toquito reportándose, quemando caucho, haciendo ruta aquí, compadre, sintonizando la más alegre del dial. Y quiero pedirte un temita, compita.
0: ¿Qué temita?
3: Está preparándolo para el carnaval.
0: Para el carnavalazo, ya.
3: La cruz de marihuana de Gregory.
0: Ah, compadre, la cruz de marihuana.
3: Y no olviden, la número uno en sintonía.
0: Gracias, mi perrito, mi chanchi perri. Como siempre, ahí los colectiveros en sintonía de la carnaval. Búsqueme la cruz de marihuana mientras nos vamos con este temita ahí de los rancheros del norte. Y el whisky, el whisky callo. No, mal hombre, sea un whisky, no.

0: Queda poquito, ya no queda nada, ya no queda nada. Solamente uno, dos, tres. Tres días y medio para el gran cuatro días. Póngale cuatro días. Y las entradas se agotan. Las entradas se están agotando. Se están agotando las entradas. Sí. Y usted se va a quedar afuera. ¿Qué pasó? ¿Se va a quedar afuera? Bueno, lamentablemente, si no podrá asistir. Qué lamentable. Es triste historia, Venancio. Así que ya lo sabe, ya se acaban las entradas para el carnavalazo.
1: Y vuelven.
0: Viernes 14. Este viernes 14. Puertas del recinto. Estacionamiento. Se abren a las 20:30 horas. Y obviamente las puertas del recinto también se van a estar abriendo ahí más o menos un cuarto para las 9. Más o menos para que vaya ingresando la gente y no haga atochamiento. Va a haber mucha gente. Llegue tempranita ahí para que tenga una excelente ubicación. El show comienza a las 21 horas ahí con nuestro querido DJ René Peralta. De la mano de DJ Tutito y DJ Robert. Va a estar el Pollito. Van a estar todos los DJs de la Carnaval. Vamos a estar bailando, cantando todos los éxitos. Junto a la banda del Cherry.
1: Los machos de la cumbia.
0: Sí. Quienes abren nuestro show, nuestra fiesta, es la banda del Cherry.

hacer los sorteos, vamos a estar regalando premios, concursos junto a todos los locutores de la Carnaval, junto al Meche desde muy temprano, desde las 6 de la mañana, llega el gran Potro Meche. Para levantar el ánimo durante la mañana también está con nosotros nuestro querido Joaquín Pérez, el Joaquito. Sí, pues va a estar el Joaquín, el Meche. Después llega todo el amorío, el amor incondicional de la mañana. El sol de puta. Nuestro querido Germán Villarroel. Germancito Villarroel va a estar ahí con nosotros también, entregando ahí su saludito para toda nuestra gente que estará presente con nosotros. Y por supuesto va a estar él, el Taitita, el papi de los locutores. Nuestro querido Nelson Sagredo, el charrito papudano. El buen regreso a casa lo tenemos junto a Juanito Alarcón, el morocho de la Carnaval. Y por supuesto que les habla su gordito.

0: su querido Ricky Maravilla. Tenemos los 6 locutores regalones de la carnaval. 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
0: Hacemos una pausa y ya le cuento los pormenores. 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
11: En la Carnaval ya son las 18 horas con 41 minutos.

0: Ponga mucha atención porque vamos a revisar datitos a esta hora de la tarde en su Radio Carnaval. Atención con los datitos. Se busca bodeguero para San Felipe. Importante empresa de transporte se encuentra en la búsqueda de un bodeguero con experiencia. Requisitos: experiencia en control, manejo de stock, organización y orden de bodega. Si cumples con el perfil, envía tu currículum a trabajosanfelipe23@gmail.com. Restaurante de la zona necesita maestro de cocina para jefe de cocina. Se requiere experiencia comprobable en el cargo, residencia en los Andes, capacidad de liderazgo, trabajo full time. Enviar currículum vía WhatsApp al +569 78 14 11 89 en horario hábil. Se necesita técnico mecánico automotriz con mención en mantención y electrónica y escáner. Los interesados, enviar currículum al email postulataller@gmail.com para la ciudad de San Felipe. Empresa de transporte de calle larga necesita conductor profesional para integrarse a su equipo de trabajo. Se requiere experiencia comprobable en cargas internacionales con furgones refrigerados y congelados. Se busca una persona de la zona, que cuente con movilización propia, responsable y comprometida. Los interesados pueden enviar su currículum y antecedentes al correo rrhhtransporte2022@gmail.com. Fueron los datitos a esta hora de la tarde en su Radio Carnaval. Nosotros nos vamos de inmediato con el último bloque del estelar de su Radio Carnaval.
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1: ¡Ay, ay, ay, ay, ay! Sí, 31 años de su Radio Carnaval. Y este viernes lo celebramos con bombo y platillo. Se viene la celebración.

Por acá dice, ¿tiene número de trabajo para las mandarinas, por favor? No, no tenemos trabajo. No, pues amigo, no tenemos un número de las mandarinas. Mejor se equivocó de radio. Claro, no tenemos, pues. No tenemos ningún numerito ahí para las mandarinas, amigo mío. Tenemos otro tipo de

0: Yo le cuento al tiro, tenemos datito. ¿Qué datito de trabajo tenemos por acá, mi querido Tutito? A ver, se busca bodeguero y se necesita un maestro de cocina. ¿Le pega la cocina usted o no? ¿Le pega la cocina algo o no? Si le pega la cocina, si no hay ningún problema.
1: Le está pasando un tiro que se le ve muy triste. Se le murió el pajarillo. Anda un rumor por ahí. Le está pasando.
0: Y por acá se necesitan podadores. Podadores. Ya se necesitan podadores de parronales para el fondo de los graneros. Ya, anote el número por ahí, amigo mío. Más 569-73-3204-75 o el más 569-3087-4569.

vamos a tener al charro Piñiñeto. De verdad que va a estar el charrito Piñiñeto. ¿Verdad que va a estar el charrito Piñiñeto también? Pues, jale, pariente.

0: Oye, ya me imagino cómo van a bailar los viejos, la viejita alzada el viernes, ganso. Aprovechamos también que el sábado es feriado, así que descansamos el sabadiñes. Claro, el sábado es feriado. Así que vayan pidiendo permiso para el sábado los que trabajan el sábado feriado. A ver, por acá, ¿qué me dicen por acá? Dice, hola, queremos una mesa grande para los conductores de Ecopsa. Línea Putaendo, San Felipe, ya varios tienen sus entradas. Mira, mira. ¡Ay, viejo! Ya te digo, ya te quiero ver. ¡Ay, Dios mío! Por acá tengo audio, ¿aló?
1: Buena, amigos míos, espero que estén muy bien. Saludos a la mejor radio de Chile.
0: Gracias.
1: Acá desde el albergue con los usuarios escuchando.
0: Bueno, Ibrino.
1: Para poder alegrar la tarde.
0: Eso,
1: para
0: Padre Chi.
1: También para la Evita García, usuario Evita de nosotros García, que está acá siempre atenta a la mejor radio de Chile.
0: Bien, Ibrino.
1: Saludos.

0: la zapatamela. Vamos a ver si el sábado, el viernes podemos formar el tren más largo que se ha hecho en un evento. El año pasado hicimos, pero fue cortito, no fue tan grande, pero este año queremos hacer un tren grande. Un gran tren, grande por todos lados, así, por todas las metas. Así que a prepararse, mis queridas chiquillas. Vamos a ver si hacemos el tren más grande con las mujeres o hacemos más grande el tren más grande con los hombres. Vamos a ver cómo está, va a estar ese ánimo, cómo va a estar esa euforia para este gran carnavalazo, viernes 14. Oye, ¿compró su entrada? ¿Compró su entrada, no? ¿Tiene lista la entrada ya o no? Cuénteme, a ver, quiero saber por acá quién ya tiene su entrada. Quiero saber quién tiene su entradita, quién no la ha comprado. ¿Para qué? Para darle... No, como para regalar cosas. No, para la idea es que la gente vaya a pasarlo bien, ¿no? ¿Cómo está regalando entradas? Sí, bueno, no se ponga tonto usted.
1: Por el Instagram, una etiqueta.
0: Sí, bueno, te ponís tonto el tiro.
1: Tráigame el tequila.
0: Como que se te pelan los cables al rato, ¿no? ¿Cómo que a vos se te pelan los cables? Ya, te estás poniendo bien atrevido. Sí, te ponía atrevido al tiro. ¿Por qué no me hace algo? Póngame fiesta. Quiero fiesta. ¿Cómo pluma? ¿Cómo? No te estáis sobrepasando. Te ponís bien pasado para la punta. Queremos algo movidito esta hora de la tarde, Tutito. Sí, póngame algo movidito esta horita. Mira que está igual, está helado, ¿eh? Sí, está medio heladito, así que póngase algo movidito, ¿verdad?

Señoras y señores, aquí comenzamos la fiesta total de los 31 años de Radio Carnaval. ¿Cómo he vestido yo? 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

0: Vamos con el último mensaje para que nos vamos. Dice, a ver, por acá dice que nos vamos. Dice, buenas tardes. Sí, de Ecopsa vamos. Vamos varios. Y yo me raptaré a Germancito. Pero no lo llevaré al cajón del Maipo. Me alcanza para llevármelo a los patos nomás. Saludos al móvil 17 de Copsa.
1: A todos los grupos.
0: Oh, eso es mala onda y a mí no me va a raptar nada.
1: La movida tropical.
0: Hola Ricky, yo las tengo y mi hija del restaurante también. Obvio que estaremos en el carnavalazo. Mi querida Ceci. Mi querida Ceci.
2: Hola, oiga, mi hija fue de vacaciones el año pasado.
0: ¿A dónde?
2: Pasó por la cresta de Doña Felipa.
0: La cresta de Doña Felipa. La cresta de Doña Felipa. Mire dónde andaba su hija allá, la cresta, oiga. Allá en la cresta andaba, no, oiga, ¿qué andaba haciendo? Por la cresta, ño, ¿qué andaba haciendo por la cresta? Hasta mañana, buenas tardes. Ya se viene Juanito Alarcón, el morocho sabrosón, para acompañarles en el regreso a casa. Que estén bien, hasta mañana. Chao, chao.

0: pena. Se va, se va. Termina acá el espectacular y gran estelar de la tarde. Pero no se preocupe, mañana a la misma hora y en el mismo dial seguirá el espectáculo lleno de risas y locuras. Hasta pronto.
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11: En su radio regalona ya son las 19 horas con 11 minutos.

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así que vamos a comenzar el programa tranquilito. El día de hoy, está, me voy a morir saltando, la verdad. Así que durante el transcurso del programa les voy contando cómo me siento, pero hoy día ando con una de 40. Perdón. Con una fiebre de 40. Y una bolsa de hielo, ¿no? ¿Qué trajiste, boludo?

estamos súper bien. ¿Cómo están, chicos? Buenas tardes, buenas tardes, buenas tardes, buenas tardes, buenas tardes. Buenas tardes. Saludos para todo Chile, saludos para toda la gente que está en la sintonía de la radio número uno. Y por supuesto, un gran saludo para todos los que van a estar ya esperando el gran carnavazo. Es este viernes, última semanita, y ya la vamos a estar encontrando. Lo único que sigue, ojalá no me muera de frío, porque la verdad la cosa es que

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1: Buenas tardes, queridos amigos. Juanito Lacón, Morocho Sabrosón, en la compañía de mi gran querido amigo partner, aquí el prestamista DJ esta hora. Buenas tardes, bienvenido. ¿Cómo está, abuelita? ¿Cómo está? ¿Cómo le fue el fin de semana? Hoy los cabros desordenados que me tocó el sa. Yo hubiese sido profesor, lo hubiese citado, la apoderaba todo. No, no, la verdad. Un gran saludo para usted, querido amigo. Un gran saludo para usted, querido amiga. Ya estamos listos. La última semanita nos vamos a San Felipe. Nos vamos a ir el miércoles. Ah, no, tenía que trabajar el jueves. No.

vamos, abuelita, vamos. Vamos arriba, vamos. Vamos arriba del coleto. Vamos arriba la micro, vamos arriba, vamos, cabrón. Saludos para todos los que están en la micro a esta hora de la tarde. Anote nuestro número, el 8489-0979. Sí, para todos los que andan en la micro, vamos a hacer un concurso más tarde.

pero en el año 2040 sí. Bueno, algo, viejo. Sin problema. Así que si usted va a la micro, anote nuestro WhatsApp, anótelo. Y ahí lo está dando el número 8, dale. 84, ya. 89, ya. 09. 79. El que me manda una foto del que va en la micro arriba, le vamos a mandar un saludo al amigo conductor o conductora para que se apuren. Ya vamos, viejo Durano. Ya volar los cantantes. Menos canto y muétele chala, viejo.

0: Alberto Alarcón en el regreso a casa.
1: Gracias, muchas gracias. Buenísima la música del grupo 540 del Perú. Un gran saludo para Mary Tapia, que está allá en Melbourne, Australia. A esta hora ya está almorzando ya la Mary. Mary Tapia, ¿quién ve allá en Melbourne, Australia? ¿Qué hora es? Exacto. Aquí son las 19:26 este día lunes. Allá es martes ya, ¿cierto? O sea que ya se vive el carnavalazo un día antes.

0: Cabro Chino, ¿cómo está? Salud acá del recorrido B42. Un gran saludo a mi compañero, Juanito Araya. Trabaja todo el año para salir dos meses de vacaciones. Él tiene una promesa. ¿Ustedes saben cuál es la promesa de Juanito Araya, que maneja la B42 en Santiago? Él trabaja todo el año. Pero trabaja 10 meses en el año. 10 meses. 2 meses de vacaciones. Y él hizo una promesa. Morochito, yo me saco la mugre porque los 2 meses yo me voy con vacaciones con mi suegra. Yo creo que no hay nadie en este planeta que haga el sufrimiento. La alegría de este viejo de tener los 2 meses con la suegra con vacaciones. Se toma y se gasta todo en esos 2 meses. Ah, me dice la mayor amistad, me dice, son las 9:28 de la mañana del día martes acá en Melbourne, Australia. ¿Ves? Ya te mañana. Hola, monochito bello, ¿cómo estás, ¿Viene tu flaquita? Yo feliz lo abrazo para que no pase frío el fin de semana. ¿Sí, de acá? Yo encantado por estas tierras, le doy un abracito para que no se pase frío. Cariño, mi monochito hermoso, gracias por su compañía. Yay, yay, por acá reportándose. Le comento, ayer visité San Antonio. Y por esas tierras, en la compañía de carnaval, por supuesto. Muchas gracias. Fiel a la carnaval. Muy.
1: Hola, compita Morochito, ¿cómo está? Y te habla Janito. Mándale saludos a mi compadre, a mi brother Davis. Dile que se compre buen paraguas, porque va a llover allá, compadre. Ayer estuve con mi cuñado Jimmy.
0: Ya.
1: Puta que lo pelaron, compadre. No. Pero yo lo defendí.
0: No. Chao.

0: buenas tardes, mi amor.
1: Julita González, ¿cómo estás, mi amor?
0: ¿Cómo estás tú? Hoy espero que estés muy bien. Yo, sí, Julita González.
1: Ya,
0: hoy Julita en González. Mi hogar, amorcito, ya no ando volteando.
1: No, no.
0: Aquí estoy escuchándote nuevamente. ¿Cómo volteando? Mi casita, bienvenido a mi hogar. Bienvenido al programa tuyo. Yo feliz aquí en mi hogar escuchándote, morochito, porque soy libre de poner la radio como se me dé la gana.
1: Ya,
0: de
1: mi amor.
0: Como a mí se me dé la gana, morochito.
1: Sí,
0: ya.
1: Sí.
0: Así que tengan un excelente programa de tarde y noche junto a tus compañeros.
1: Ya, mi amor.
0: Especialmente el DJ, que es el que pone la música.
1: Ya, mi amor, muchas gracias. Grande Julita González. Te queremos, hermosa.
2: Tiene que tomarse dos vasos de aguardiente y hacer cargadita.
1: ¿Cómo?
2: Morochito, yo tengo un remedio re bueno. Tiene que tomarse dos vasos de aguardiente y hacer cargadita. Y después tiene que decir salud.
1: Salud.
2: Y eso se le va a pasar al tiro retro y la gargantita. Y si no, se puede hacer una chupadita a un palo de quitral.
1: De quitral.
2: Y eso le quitará el tiro refrío.
1: De quitral.
2: La garganta mala.
1: Ya.
2: ¿Ah?
1: Ya,
2: ahora,
1: compadre.
2: Si quiere una cosa mejor, el nacho.
1: Ya. Bueno, compadre, muchas gracias por su mensaje. Muchas gracias. No, bueno, ya me mejoré. 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

8489-0979. Saludos para la profesor. Juanito, me fue súper bien con la prueba que hice los niños ahí, gracias a la inteligencia artificial. Que tengas una excelente semana. Cortita, Juanito. Cortita. Ah, sí, porque... Ah, okay. Buena vibra para ti en este turno santoral del día de hoy, San Lorenzo. Muchas felicidades a los Lorenzo.

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6: Sociedad Concesionaria Autopista de los Andes, S.A. informa a la comunidad el ingreso de la declaración de impacto ambiental del proyecto Ampliación a doble calzada, Ruta 60CH, comunas de Panquehue y San Felipe, región de Valparaíso, al Sistema de Evaluación de Impacto Ambiental. 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
7: En su radio regalona ya son las 19 horas con 46 minutos.

El Día del Minero se celebra principalmente el 10 de agosto en Chile, en honor a San Lorenzo, patrono de los mineros. El 10 de agosto en Chile coincide con la festividad de San Lorenzo, mártir y protector de los mineros, que se oficializó mediante la ley 20.363. ¡Qué bueno! Un gran saludo para todos los mineros. Gracias, profesor, por el dato. Se pasó, maestra. Se va, maestra. Hoy día, 10 de agosto, como cada año, saludamos a todos los mineros y mineras. Las chiquillas que trabajan en las minas. ¡Arce! Para el hombre forzado, para el minero y también para la mujer minera también.

El 10 de agosto se conmemora el Día del Minero, una fecha para reconocer a quienes forman parte de una industria más importante para el desarrollo en Chile. Aunque el cobre es el principal producto de la minería nacional, el liderazgo del país va mucho más allá. Chile ocupa el primer lugar mundial en la producción de cobre renio, yodo y nitratos naturales, además de destacar por sus reservas de litio, molibdeno y otros materiales estratégicos. Así que un saludo para todos los mineros, mineras. ¡Gran saludo! ¿Alguien tiene familiares mineros? Monochito, ¿cómo estás? Quiero saludar a mi esposo por el Día del Minero. Ya, ¿y cómo se llama usted, mi amor? ¿Y cómo se llama su minero?

Buongiorno, chito, mi chiamo Rosa e mio esposo si chiama Víctor. Buongiorno, chito, come stai, querido amigo? Saludos para todos los mineros que trabajan aquí. Ah, bueno. En Calama, querido amigo, desde que estuvo Radio Carnaval, seguimos la carnaval. Un saludo para todos los mineros, ¿ah? Hoy día es el día del minero. Monochito, quiero que, ¿cómo estás? Quiero mandarle un saludo a mi papá Sergio, que es minero. Mira,

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No. No, mentira. 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Me voy el viernes temprano. 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Toma. Nunca pensé que la Verito de... Tengo conocido invitado. Ah, ¿de verdad o me está vacilando? No, de verdad. ¿Qué vamos a almorzar? ¿El completo del año pasado? No, pero. No puede ser. El completo va a cumplir un año. 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Señora, esta es la instancia donde el viejo la puede sacar, que sea un fin de semana, mi amor. Oye, ¿por qué no vamos al carnavalazo? Anda viendo, weón. Ay, pero viejo, no me sacáis. Ahí usted le dice, pues señora. Ay, viejo, no me sacáis nunca. Vamos carnavalazo, lo van a pasar bien los cabros. Aparte, ¿qué no son los grupos? No, van a estar allá lo que decían los monochos de la radio. ¿Qué? Los machos de la cumbia, bro. ¿Quiénes son estos huevos? No, pero vamos, pues viejo, ya, anímate, bro. Ya, ¿y cuánto vale la entrada? Ya, vamos, ya, me voy a estar en 10,000 pesos por persona.